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2: Amigos, buenas tardes, ¿qué tal? Bienvenidos a Amor Eterno, soy Juan Martínez, el gigante. Gracias por acompañarnos, Tijuana, Mexicali, Fernando Fernández, Alondra Silva, ¿qué tal? Bienvenidos a Amor Eterno, buenas tardes a todos en el estado de Baja California y más allá. Gracias.

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2: ¿Qué tal, amigo? Buenas tardes. ¿Qué tal? Fernando Fernández, Radio Ranchito XCWX en Tijuana. Saludos a toda la gente de Rosarito, Tijuana. San Diego, bueno, de donde quiera que llegue la señal de Radio Ranchito, gracias. Alondra Silva, la grande, la XCD. En Mexicali. Gracias por acompañarnos, gracias mil. Esto es Amor Eterno. Vamos a continuar con esto para saludar rápidamente a Luis Quintero. Saludos, Luis.

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Amigos, continuamos en Amor Eterno. Son las 5 de la tarde con 26 minutos exactamente. Teléfono que debe marcarse es 46-178-39-79. WhatsApp en cabina, exactamente el mismo. 646-178-39-79. Amigos, vamos a continuar con la música para todos ustedes en este miércoles 14 de octubre del 2026, oiga. Bueno, pues seguimos solicitando el apoyo de la comunidad para apoyar a, valga la redundancia, a nuestros hermanos damnificados en el estado y de una manera muy particular a la gente de Maneadero. 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Vamos a apoyar a nuestros hermanos en desgracia. Son las 5 de la tarde con 27 minutos. 5 de la tarde, 27 minutos. Vamos a complacer con mucho gusto. Usted la solicita y yo le complazco en amor eterno.

0: Ándele, Teresa Cepeda, aquí le complacemos. Son las 5 de la tarde ya con 31 minutos, 5:31. Vamos a hacer un corte y regresamos en Amor Eterno. Gracias por acompañarnos. 5 de la tarde, 31 minutos.
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2: El senador con licencia Armando Ayala Robles atendió el llamado de las familias de Lomas de Mendoza en Maniadero, Ensenada, llevando alimentos y apoyo a quienes más lo necesitan tras las afectaciones de la tormenta tropical Rachel. El legislador se comprometió a sumar esfuerzos con empresarios del sector de la construcción para enviar maquinaria, abrir caminos y facilitar accesos de la ayuda a las comunidades afectadas, y agregó que en los momentos difíciles es cuando más debemos estar en territorio, cerca del pueblo y trabajando por quienes más lo necesitan.
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2: La presidenta municipal de Mexicali, Norma Bustamante, comentó que la seguridad de las familias es su prioridad. Por ello, evalúan las acciones realizadas durante el fin de semana y trabajan en equipo para fortalecer su capacidad de respuesta ante los posibles efectos del fenómeno meteorológico El Niño.
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2: Gilberto Mora enfrió por completo los rumores de su inminente venta a Europa a solo unas horas de celebrar su mayoría de edad. El cotizado mediocampista de los Cholos de Tijuana se mantendrá en la frontera debido a que no existe ninguna oferta formal sobre la mesa.
1: Para RCE Noticias, Luis Daniel Rodríguez. 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
3: Adalberto Aguilera Valadez canta He venido a pedirte perdón. 537 en la 11 Bustamante les complacemos con gusto.

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2: Continuamos en Amor Eterno, son las 5:43. Bienvenidos, gracias por acompañarnos. Allá en Tijuana, ¿qué tal? En Mexicali también. A toda la gente que nos sintoniza en el estado de Baja California, les saludamos con mucho gusto. Continuamos en Amor Eterno para todos ustedes.
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2: Déjame vivir, Juan Gabriel y Rocío Dúrcal, 5:43.

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2: Continuamos en Amor Eterno, amigos. El tema, que sea mi condena, 554.

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1: Amigos, gracias por habernos acompañado en Mexicali, Alondra Silva la Grande, Fernando Fernández en Tijuana, XCWX Radio Ranchito. Gracias mil. Yo soy Juan Martínez desde Ensenada a través de La Rancherita, la que manda, en el 89.1. Con permiso, me voy, gracias, me quedo en Ensenada con Éxitos Gigantes y a las 8 regresamos en cadena estatal para presentarle calientito y sabroso. Son las 5:57, con permiso, buenas tardes, hasta el rato, Ensenada, seguimos con ustedes.
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1: Amigos, buenas tardes, ¿qué tal? Bienvenidos a Éxitos Gigantes. Son solamente las 6:07 p.m. Déjeme, le recuerdo el teléfono de cabina 646-178-3979. Gracias por acompañarnos. Vamos a continuar con más música en Éxitos Gigantes. 6:07 p.m. ¿Sabes qué? ¿Cómo andaría de loco por ti? ¿Cómo andaría? 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
1: Ay, qué bonito. Qué bonito ser pobre y adorar a una princesa. Los mismos en Éxitos Gigantes es de la tarde con 10 minutos. Buenas tardes a todos. Bienvenidos. Gracias.

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1: El Coyote y su banda, el tema prohibido, 6:13 p.m. Muy buenas tardes a todos. Prohibido que acepte regalitos. Prohibido todo. Es

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1: Bueno, voz de Pascual Antonio Aguilar Barraza, el charro zacatecano, don Antonio Aguilar, y nos interpretó La Cruda para saludar a Teresa Pérez y a toda la gente de Lomas del Pedregal y a GBG. 6:24 El buen Victorio en el ejido Antonio Meléndez también ya se reporta vía telefónica. Le saludamos a Victorio allá en lo encumbrado del Antonio Meléndez, en la loma, en el cerro alto allá. Nos acompaña el buen Victorio. 6:24 Victorio, aquí te complazco con gusto. Las voces de Luis y Julián, el tema El Asesino, a las 6:25.

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1: Continuamos en La Rancherita, de ver que tengo en la línea telefónica. Sí, buenas tardes, dígame. Bueno.
2: Soy yo, Alex, Juanito.
1: Mande, dígame, Alex.
2: Nomás que, como no te podía agarrar, y ahí tenía el radio, tú sabes, está muy lejos. Pero ahorita ya me vine al cuarto acá. Y a ver si me podías complacer con una canción, Anhelo.
1: Anhelo, ¿cuál de las dos?
2: Con los, ¿qué?
1: La de Por quererte, mujer, con tanto anhelo. ¿Esa?
2: Esa mera.
1: Muy bien, por adorarte como a Dios.
2: Ándale, esa es, Juanito.
1: Muy bien, ¿para, y,
2: ¿para mira, quién es? Se llegó el radio, nomás que ahorita lo arreglé en la mañana.
1: Ajá.
2: Estaba oxidado el cable.
1: Ah, muy bien. Ahorita sí, la ponemos, ¿eh?
2: Por eso no te había oído. Saludos a Omar.
1: Claro que sí, ¿eh?
2: Anda pues, que tengan buen día y yo bendiciones también para ustedes.
1: Ándele pues, ahí está, ¿eh?

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2: Como parte de las acciones de atención a las afectaciones ocasionadas por la tormenta tropical Rachel, el gobierno de Ensenada intensificó los trabajos de limpieza en las playas municipales ante la acumulación de basura y residuos de distintos tipos que fueron arrastrados por los arroyos hacia la costa. Así lo informó la presidenta municipal, Claudia Agatón Muñiz, quien precisó que las cuadrillas de la Zona Federal Marítimo Terrestre, en coordinación con la organización AO Latinoamérica, mantienen labores de recolección de desechos, retirando los primeros dos días alrededor de 25 toneladas de basura.
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2: El gobierno de Tecate invita a la ciudadanía, sectores productivos, organismos sociales, especialistas y comunidad en general a participar en el foro del Plan Estratégico Metropolitano de Tijuana, Tecate y Playas de Rosarito 2026-2040, que se llevará a cabo este viernes 16 de octubre de 10 de la mañana a 12 del mediodía en Hotel Santuario Diegueño.
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2: Freddy Peralta lanzó 6 entradas permitiendo 4 hits. Liam Hicks conectó un sencillo de 2 carreras tras un error de fildeo de José Ramírez, y los Tampa Bay vencieron a los Cleveland Guardians 3-1 para empatar la serie de campeonato de la Liga Americana a 1-1.
1: Para RCG Noticias, Luis Daniel Rodríguez. 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
1: Continuamos, ándale pues, en Éxitos Gigantes. Son solamente las 6 de la tarde con 40 minutos, 6 de la tarde, 40 minutos. Bueno, vamos a continuar con más música para todos ustedes. Gracias por acompañarnos. 6:41. Entonces, vamos a continuar, ¿sabe qué? Prometí que en 5 días te arrancaría de mi mente. Ay, ay, ay, cae más pronto un hablador que un cojo. ¿Dónde estás, presumida? Chuy Lizárraga y su banda, a las 6:41. En Éxitos Gigantes.

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Es la muerte de un gallero. Ándele pues, aquí le complazco con mucho gusto a Cristóbal. 6:48, súbale Cristóbal. Ándele pues, ayer a calle 11 me decía, 10 y Bustamante, ándele.

Los Yonix de Acapulco Guerrero se vienen ellos solas. Son solamente las 6:58 y ya nos vamos, gracias, soy Juan Martínez. Regreso en todo el estado para presentarle calientito y sabroso. Me voy con esto que me estaban solicitando hace un buen rato. Bueno, no hace mucho. Con esto nos vamos. Gracias, gracias, soy Juan Martínez. Regreso en todo el estado y calientito y sabroso. Gabriel Cira Nevario, Javier Solís interpreta Carabela. Pancho del Rancho, complacido.

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4: El senador con licencia, Armando Ayala Robles, confirmó su registro en el proceso interno de su partido como aspirante a la Coordinación Municipal para la Defensa de la Transformación y Soberanía en Ensenada. 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
9: Oiga, ¿qué creen? No puede ser, hombre. Ya me había despedido, pensé que ya eran las 8, ¿no? Me queda una hora de éxitos gigantes, hombre, una disculpa, ¿eh? Entonces vamos a... Me queda una hora de hacer, ¿por qué no me aparece en el rol de programación automática de la radio la presentación de Calientito y Sabroso? Juan Martínez, pues te falta una hora. Ay, oiga, ya no sé si voy o vengo, ¿no le digo? Bueno, pero ¿sabe qué? Ando buscando la canción que me pedía un radioescucha. No nací para estar entre paredes. La ando buscando con Javier Solís y no la encuentro, ¿eh? No la encuentro. Bueno, son las 7 de la tarde con 6. Me queda una hora más todavía, hombre. Fíjese, pensé que ya andaba corriendo porque dije, no voy a casar a complacer a todo el mundo. ¿Y qué creen? Me falta una hora todavía. Son las 7:06, 7:07 minutos. Bueno, déjeme ver a quién tengo en la línea telefónica. Sí, déjeme ver a quién tengo. Buenas tardes, dígame. A ver, déjeme ver. Ahí está, buenas tardes, dígame. Bueno.
10: Aló, aló.
9: Sí, dígame, buenas tardes.
10: Ah, soy yo. Soy yo otra vez, Juanito.
9: ¿Quién es yo?
5: Pues el yo, el Alex.
9: ¿Ah, qué
5: el
9: pasó?
5: Del Cantú.
9: ¿Qué pasó, mi querido Alex?
5: Como, pues aquí estoy oyéndote ahora. Ahora que arreglé, de perdí el radio, no arreglé luces.
9: Muy bien.
5: Pero qué bueno que te estoy oyendo y ahí ponme una de las tuyas, de aquella que me dijiste.
9: Ok, voy a poner una de las mías, de las que casi no han oído, ¿ok?
5: Sí, de los tuyos, ajá.
9: Ok, Alex. Sale,
5: y saludos,
9: vale,
5: para Omar.
9: Ah, muy bien, Alex, gracias, ¿eh?
5: Anda pues, que tengan buena noche.
9: Igualmente, bye. Muy bien. Oiga, fíjese nada más, qué barbaridad, hombre. Son las 7:08, 7:08. Ya pensaba que eran las 8, como que ya me quiero ir, ¿no? Muy bien, entonces le voy a presentar una canción de las mías, de las mías, mías, mías, mías. Esta canción me la acaban de grabar, bueno, me la acabo de ensamblar por ahí. Espero les guste. Esta canción se la hicimos por ahí a quien me hace de desayuno, café y todo lo demás. Y me regaña a veces. Son las 7:08, se titula Perdona, amor, perdona. Espero les guste, este sí soy yo, todo es mío. Ándele pues. Son las 7:08, aquí en la que manda la rancherita. Elegidos 44, esta. Sí es mía en todo, en todo, en todo, ¿eh?

0: Muy bien, continuamos aquí en La Rancherita, son las 7:12, 7:12 aquí en la que manda La Rancherita, oiga. ¿Le gustó? Qué bueno, oiga.
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0: Bueno, pues vamos a continuar. Ahora sí, dejé ver dónde... Ando buscando la canción que me pedían también y no la encuentro, la de Javier Solís, oiga. Bueno, no soy hombre para quedarse entre paredes.

0: Si uno hace una alusión a los tributos femeninos, y grabar a una canción un artista en ese tenor, inmediatamente los derechos humanos sancionarían, tendríamos la protesta general del género femenino porque se está ofendiendo a la mujer, y tienen razón. Pero ¿por qué no pasa lo mismo con Paquita la del barrio? ¿Por qué no? ¿Por qué a ella sí hay que aplaudirle? ¿Por qué a ella sí y a un hombre no? ¿Por qué? ¿Que no somos iguales? ¿O a una mujer se le permite ofender e insultar a los hombres por el simple hecho de ser mujer? ¿Usted sabe por qué razón a los hombres, que tienen muchas mujeres o que andan de baquetones, se les dice Don Juan? ¿Eres un Don Juan Tenorio? Déjeme decirle que esto se remonta a la historia de Doña Inés y de Don Juan el Tenorio, que era un caballero y él se echaba la culpa que a la señora Inés le gustaban los hombres ajenos. Entonces, como él era un caballero, se echaba la culpa. Y de ahí surgió el mote de Don Juan. Pero yo le voy a decir una cosa, con todo el respeto se ha dicho. Si usted se pone lo más elegante que tenga, el perfume más costoso, y dice, esta noche yo me voy de infiel, lleva un 80% de no lograrlo, Porque un hombre le tira todo lo que se mueve, pero no todo lo que se mueve te hace caso, Pero si la volteamos y la muchacha dice, yo hoy me voy y agarro galán. Esté como esté la muchacha, lo agarra. Entonces eso es mentira, de que un hombre, no. A uno lo agarran, eso no es cierto. Son las 7 con 15 minutos aquí en la rancherita. Tengo que ir un corte. A ver, déjeme ver. Buenas tardes, dígame.
1: ¿Qué tal, mi gigante?
0: ¿Qué tal? Buenas tardes.
1: Pues eso es ir contra la historia, porque siempre la humanidad, siempre es el hombre.
0: El perverso.
1: Hace poco lo empezaron a cambiar.
0: Pues sí.
1: Entonces, por eso las mujeres han agarrado un poquito más de protesta, por decirlo así.
0: No, sí, pero oiga, pero está bien, pero no tanto. Si un hombre grabara una canción como la de Paquita, la de Barro, que dijera, ella dice, pobre pistolita, si un hombre hiciera una canción, un grupo igual, refiriéndose a los atributos femeninos, ¿qué pasaría?
1: No, pues,
0: ¿qué pasaría? No, igual. Nos sancionan, nos linchan, nos sacan la radio del aire, porque ¿cómo? ¿Pero de allá para acá sí se puede?
1: Ah, pues eso es lo malo, pues.
0: No, tiene que ser parejo, todo mundo con respeto, ¿verdad?
1: No, pues sí, todos coludos, todos rabones, pero no...
0: No aplican.
1: No todos piensan así, ya las mujeres hasta se toman eso y tratan de generar la protesta, pero luego pasan a la violencia y ahí ya no...
0: No, imagínese, a Tizalo Ferro lo vetaron musicalmente del país, porque dijo que para su gusto las mujeres mexicanas estaban muy bigotonas, para su gusto. Se pues le acabó el corrido al señor. Y las mujeres, a los hombres les dicen viejos panzones, yo no soporto más esta situación, yo lo que quiero, un hombre en un macho panzón y más cosas, ¿no?
1: Ajá, no, pero ahí sí. Paquita, la del barrio, sí estaba pesada.
0: Ahí sí se vale, ¿verdad?
1: Así es.
0: Entonces, para evitar polémicas y problemas, mejor todo con respeto para los dos lados.
1: Ándele.
0: ¿Verdad?
1: Sí, pues para todo hay gustos, pues.
0: Sí, pero conmigo no. Yo a todo mundo respeto por igual.
1: Ándele. Entonces, aviéntese la de Javier Solís.
0: ¿Cuál quiere?
1: No, Javier Solís, no. Este hombre, José Alfredo Jiménez.
0: Ah, ¿cuál quiere? Dígame.
1: Ya verás lo que vas a aprender cuando vivas conmigo, que le dice a la mujer. Ay. Porque le dice viejo.
0: Ah, no, bueno, pero es que ya eso es otra cosa.
1: Ándele, esa mera póngala para que vea.
0: Para que vea, ¿no? ¿Qué más sabe el diablo por viejo que por diablo?
1: Viejo que por diablo, ándele.
0: ¿Con quién hablamos?
1: Con Fernando Torres, el del perro tuerto.
0: Ah, mi querido Fernando Torres, hombre, ¿qué tal? Qué gusto saludarlo, ¿eh?
1: Pues aquí, mira, oyéndote en la polémica.
0: No es polémica, simplemente que digo, no es pareja la cosa. Yo, cuando alguien me pide una canción que ofende a cualquier género, masculino o femenino, yo inmediatamente la suspendo,
1: Ajá.
0: Cuando sale una majadería al aire,

0: También
1: Ah, yo les decía, hay unas muy, muy bravas.
0: también la saco del aire inmediatamente, ¿eh?
1: Ándele, pues.
0: El respeto ante todo, ¿eh?
1: Ándele, exacto.
0: ¿Verdad? Del lado sí, pues, que sea, sí. Respeto.
1: Ándale.
0: Eso.
1: Dale, mi gigante.
0: Ándele.

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1: Ándele hasta Utah, Estados Unidos, allá donde no hace frío, qué bárbaro, ¿eh? No más por tu culpa, salud para Gladys, quien nos acompaña allá en la Unión Americana, en Utah. ¡Ah, qué frío hace en Utah! Oiga, me tocó andar por allá trabajando. ¡Ah, qué fríazo, oiga, ¿eh? 724.

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1: Continuamos en La Rancherita, oiga, qué barbaridad. Salud para la gente allá en el estado de Utah, el frío estado de Utah, ¿eh? Bueno, yo lo recuerdo con mucho frío, ¿eh? Me tocó en un 3 de diciembre estar allá en Utah. Por uno de mis trabajos que tengo, tuvimos que estar en Utah. Y de ahí volamos a Chicago también. Íbamos a... En mi otro trabajo, cuando estaba más joven, que me dedicaba a la profesión de la lucha libre. Y bueno, pues hacía mucho frío, mucho frío.

Y bueno, pues hacía bastante frío allá en Utah. Oiga, que no, hombre, hubiera visto usted nada más, hombre. Qué frillazo hacía. Y luego allá, muchas gracias, ¿eh? Allá en... Gracias, gracias, amigo, gracias. Allá en Chicago, Illinois, oiga, también estaba haciendo un frillazo. Y un aironazo también, recuerdo, oiga. Entonces, pues... me gustó mucho, mucho, mucho, mucho. Y recuerdo con, así como anécdota, nosotros congelándonos, oiga. Y andaba un señor en el aeropuerto en shorts y chanclas y camiseta de tirantes. Y un frillazo. Y el señor como si nada. Pero bueno. Son las 7:29 aquí en la rancherita, 7:29. Entonces, allá para la gente del gélido estado de Utah. Saluditos. Esto es el Teterete. Siete y media, ándele.

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2: La empresa mundial Starbucks no planea comprar Chipotle Mexican Grill. Así lo aclaró después de que un informe publicado la semana pasada señalara que la cadena de cafetería había evaluado esa posibilidad. Después de que las fuertes lluvias provocaran la crecida de un arroyo y bloquearan el único puente que conectaba el lugar con el exterior. Unas 65 personas quedaron atrapadas en un campamento de las montañas de Arizona, informaron las autoridades. La emergencia ocurrió en Cape Spring Campground, ubicado al norte de Sedona, donde el aumento del caudal de Oak Creek cubrió el acceso y arrastró árboles, ramas y otros escombros. El Vaticano confirmó que el Papa León XIV tiene cáncer de pulmón y que se le extirpó un lóbulo del pulmón. La oficina de prensa del Vaticano anunció oficialmente que la intervención quirúrgica a la que sometió el Papa León XIV para extirparle un nódulo en el pulmón terminó de manera sumamente favorable y sin complicaciones a través de un comunicado difundido por Vatican News. Las autoridades de la Santa Sede informaron que la operación se desarrolló según lo planificado por el equipo médico y que el pontífice ya fue trasladado a su habitación para iniciar su periodo de recuperación. La intervención ha concluido con éxito en el plazo de la forma prevista. El Servicio Meteorológico Nacional emitió una advertencia de bandera roja para zonas de los condados de Los Ángeles Ventura. La vigencia de la advertencia comenzará a las 6 a.m. de la mañana jueves y concluirá a las 10 p.m. del viernes 16 de octubre. Esta es la voz de Marcia Enciso desde San Diego.
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1: Bien, continuamos allá en Utah. Saluditos. Dice, por favor, ¿me puede poner la canción de La Culebra con Banda Machos mientras las preparo el lonche para irme a trabajar? Ándale, pues allá en Utah, que están nevado. Ándele pues, cuídese.
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1: Continuamos en la rancherita, la que manda. Ándele pues, vamos a continuar. Muy bien, continuamos entonces. Tengo por aquí un saludito, déjeme ver.

No me había pedido Javier, digo, Iván, Iván de GBR. Ahora sí. Para Iván, en calle Segunda y Gastelum, ahora sí, el buen Iván, mi querido Iván, dice, Iván, yo voy a ser locutor algún día, va a ver Juan Martínez, un día voy a estar en una cabina saludándole. Eso espero, mi querido Iván, eso espero, Así que va para mi compañero locutor que aún no tiene licencia, pero que próximamente lo tendremos en una cabina de radio. Entrega total. Gabriel Siria Levario, Javier Solís, el señor de sombras. Saludos.

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1: Continuamos en Calientito y Sabroso, amigo. Buenas noches, ¿qué tal? Bienvenidos, gracias, Tijuana, Mexicali. ¿Qué tal? Qué gusto para mí saludarles. Son las 8:08, 8 de la noche. 8 minutos.

0: Teléfono que viene a marcar 646-178-3979. Redes sociales, La Rancherita Ensenada o larancheritaensenada.com online. 8:09. Muy bien, son solamente 9 minutos después de la hora. Deje ver a quién tengo en la línea telefónica. Sí, buenas noches, dígame.
1: ¿Qué tal? Buenas noches.
0: Buenas noches, dígame.
1: Solicito una canción, por favor, de parte del señor Iván.
0: Señor Iván, ¿cuál es? Dígame.
1: Orden. Juan Gabriel, Haces y Tercia de Reyes.
0: Mire, ahorita ya es programa de cumbias. Entonces,
1: excelente.
0: Tiene que ser tropical. Dígame una tropical y con gusto.
1: Pues, una de Rigo Tobar.
0: ¿Cuál será?
1: ¿Me puede ayudar? ¿Alguna muy conocida? ¿Movidón?
0: Bueno, El Testamento está buena, ¿eh?
1: Eso está muy bien.
0: Muy bien. Ahorita le complazco, ¿eh?
1: Muy amable, señor Juan. Que tenga buena noche.
0: Igualmente, ¿con quién hablamos?
1: Con Iván, el mismo de hace rato.
0: Oh, Iván, el futuro locutor.
1: Exactamente,
0: eso, mi querido Iván. Espero pronto escucharlo en alguna radio, ¿eh?
1: Muchas gracias, ahí estaremos.
0: Ándale, saludos. Pues, hasta luego. Bueno, pues mi querido Iván, el que no se avienta no cruza el río, Iván, ¿eh? Existen en la vida dos tipos de personas, Iván, ¿eh? Los que se avientan al río arriesgándolo todo, o los que se sientan a la orilla del río a ver el paso de los triunfadores, ¿eh? Así que usted decide. 8:10. Recuerde que por cada puerta que se cierre, que le digan que no, faltan 99 para que le digan que sí, ¿eh? Entonces, ánimo, mi querido Iván. Ánimo, ánimo, ánimo. Vamos a continuar. Entonces le voy a complacer a Iván, que está escuchándonos en la calle Segunda. Ahí le voy, mi querido Iván. Ahí le voy. Y esto se titula Mi Testamento. Es la participación de Rigo Tobar.

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4: 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Fundadores de Morena, legisladores y más de 1.300 militantes y simpatizantes de diferentes colonias y municipios de Baja California respaldaron el registro de Armando Ayala Robles durante el acto en el que recordaron los acontecimientos que dieron origen al proyecto de nación impulsado por Andrés Manuel López Obrador. En el Salón Mutualista, Eduardo Vega Zamora también dio a conocer su registro a la Coordinación de la Defensa de la Transformación en el 7º Distrito Federal y agradeció el respaldo de la comunidad. 66ª Legislatura, Justicia para Todos, Senado de la República.
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8: Continuamos, amigos, en Calientito y Sabroso. Rápidamente tengo saludos, déjenme ver, para Micaela Sotero Castro en Tijuana, de parte de Rosalino Álvarez, allá nos acompañan. Mi querido Rosalino, son las 8:18, 8 de la noche, 18 minutos. Rosalino, aquí le complazco con muchísimo gusto. En la cumbia sobre el río, Celso Piña, maestro Marcos Sandoval, hombre, un abrazo grande, mi querido amigo. 8:18, en la que manda. Estamos en cadena estatal a través de Cadena Enciso, Tijuana, Mexicali, Ensenada, el sur de California, parte de Arizona, y en toda la Baja, ándele. Es la cadena más importante radial del estado, Cadena Enciso.

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Andrés, pues continuamos en calientito y sabroso. 8 de la noche, 8:21 minutitos. Oiga, ya está bajando la temperatura, ¿eh? Así que váyase preparando, abríguese porque ya está descendiendo la temperatura. 8:21. Maestro Marco Sandoval, le mando un abrazo grande, grande, grande, grande, mi querido amigo, el profe Marco Sandoval. Un abrazo grande, ¿eh? Bueno, tengo saludos, déjeme ver el día de hoy. Ayala 11 Bustamante, ¿qué tal? Saluditos a Aurín Cristóbal. Pancho, el del rancho, ¿qué tal? Rosanito Álvarez en Tijuana, Micaela Sotero allá en Tijuana, también les saludamos con gusto. El buen Iván, acompañándolos el día de hoy, 8:22 minutitos. 8:22. Vamos a escuchar al grupo Indio, aquí en la que manda, bueno, en cadena Enciso. Pero deje ver a quién tengo en la línea telefónica primero. Vamos a atender la línea. Sí, buenas tardes, dígame. Se me arrepintieron, bueno, ni modo. Vámonos entonces, le decía. Grupo Indio, el tema María Chuchena. Y es que por aquí pasó volando una calandria amarilla a las 8:23 en la rancherita.

0: Continuamos, ándale pues, esto fue María Chuchena. A ver, déjeme ver. 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

La participación de Rubén Vela. El tema del coco rallado. 8:27.

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3: Bien, continuamos en Calientito y Sabroso. Son solamente las 8:40, 20 minutos y nos darán ya a las 10 de la noche. Bien, continuamos con la música para todos ustedes. Gracias por acompañarnos. Teléfono que viene a marcar 646-178-3979. Ándele. WhatsApp en cabina el mismo, 646-178-3979. Red de la Rancherita Ensenada o bien online larancheritaensenada.com. Bueno, allá en Tijuana, gracias por acompañarnos. Mexicali, ¿qué tal? Allá la gente de San Diego que también nos acompaña todos los días. Gracias mil en Mexicali, Luis Felipe Esparza Iribe y toda la gente. Les saludamos a la sección 269 también del Sindicato de Músicos allá en Mexicali, la sección 3. Alex, ¿qué tal? Saluditos también allá en Tijuana, ¿eh? 20 horas 8 de la noche con 40 minutos.

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1: Como por ejemplo, el tramo Chapultepec-Maneadero. ¿Cuántos años Ensenada esperaba una obra digna, una obra monumental para quitar la desgracia, las muertes y el tráfico que había en ese tramo para Maneadero?
2: ¿Ya? El senador con licencia, Armando Ayala Robles, ha realizado 29 asambleas en Ensenada y 94 en todo el territorio de Baja California para fortalecer la estructura social en las comunidades. El legislador federal destacó la importancia de transmitir el mensaje de unidad al interior del Movimiento de Regeneración Nacional, además de escuchar el sentir de los ciudadanos. En los últimos días, dijo, la ruta de trabajo ha comprendido recorridos por fraccionamientos como Pórticos del Mar, Revolución, Bellavista, la Delegación de Maneadero y Valle de las Palmas. Ayala Robles destacó que los actos de unidad encabezados por Julieta Ramírez, coordinadora de la defensa de la transformación y la soberanía nacional, han jugado un papel clave para fortalecer el movimiento en la región. 66ª Legislatura, Justicia para Todos, Senado de la República.
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Bien, continuamos, ya estamos entrando a la recta final. 8:53. Bueno, me estaban solicitando algo con Mickey Laure, no lo encontrábamos, pero ya lo encontramos, ahora sí, ¿eh? Vamos a complacer con mucho gusto, el tema se titula Mazatlán. Es en, bueno, a cargo de Mickey Laure. Aquí les complazco.

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1: Bueno, pues ya nos vamos. Gracias por habernos acompañado. Nos escuchamos el día de mañana a partir de las 5 de la tarde, Con permiso, gracias Mexicali, gracias Tijuana, gracias Mila, Londra, Silva, Fernando Fernández. Usted que tan gentilmente nos acompañó, gracias. Regresamos el día de mañana.

Con esto nos vamos rápidamente a la cumbia de la frontera. Muy buenas noches, pásenla bien, hasta siempre. Soy Juan Martínez, el gigante de la radio.

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0: Hola.
1: ¿Cómo estuvo esa clase de...?
0: Bastante bien. ¿Llevas mucho tiempo esperándome?
1: Un poco, pero te quiero mucho.

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0: Gracias a nuestro amigo Cera Ramírez del Grupo Laberinto por acompañarnos y a todo el público que está presente, muchísimas gracias. Y para la gente que está escuchando este disco, les enviamos un saludo especial desde aquí en el rancho. Otro de los grandes y grandes amigos de Miguel y Miguel, el señor José Ángel Ledesma el Coyote. ¡Ahí le va! ¡Se me cierra el mundo!
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1: Les voy a contar la historia de dos muchachos que en su juventud solían llevar serenata a la misma chica. 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
1: El senador con licencia, Armando Ayala Robles, confirmó su registro en el proceso interno de su partido como aspirante a la coordinación municipal para la defensa, la transformación y soberanía en Ensenada. 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En el Salón Mutualista, Eduardo Vega Zamora también dio a conocer su registro a la Coordinación de la Defensa de la Transformación en el 7º Distrito Federal y agradeció el respaldo de la comunidad. 66ª Legislatura, Justicia para Todos, Senado de la República.

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1: 6:12, 6:12. Muy buenos días, buenos días. ¿Dónde andan? ¿Dónde están? ¿Dónde me escuchan? ¿Cómo se encuentran en esta mañanita de jueves 15 de octubre del 2026? Es quincena, oiga. Hoy van a amanecer más contentillos que otros días, ¿verdad? Hoy es quincena, jueves 15 de octubre del 2026. Gracias a Dios estamos llegando al día número 288 del año, faltando solamente 77 días para que finalice este 2026. Hoy 15 de octubre estamos celebrando el santoral de Santa Teresa de Jesús. Santa Teresa de Jesús, así que si usted se llama Teresa de Jesús, se llama solamente Teresa. Teresitas, muchas felicidades hoy en el día de su santo. O si está celebrando cumpleaños hoy, háganoslo saber, comuníquese con nosotros al 646-178-3979, 646-178-3979. Para una llamada telefónica, para un mensaje de WhatsApp, lo recibo con muchísimo gusto. Vamos a ver a quién tenemos aquí en la línea. Buenos días.
2: Hola, buenos días.
1: Diga.
2: ¿Me podría poner la de Javier Solís? Calaveras.
1: Ok, con Javier Solís, ¿para dónde? ¿Dónde nos escucha?
2: Acá andamos, acá en Cipresa.
1: Ok, perfecto. Les mandamos el saludo y la canción con mucho gusto.
2: Gracias.
1: Hasta luego, buen día.
2: Bye.
1: Hasta luego, vámonos con música. Llegan por acá los dos oros, la huella de tus besos, la huella de mis besos. ¿Cuál será? Pues que quede huella, claro que sí. Vámonos entonces con música. Esto es Amanecer Ranchero. Cindy Olivas les acompaña en ausencia de Lupita Valencia, que ya regresa mañana. Oigan, ¿qué sienten? ¿Se emocionan?

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2: 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Otra celebración que no te puedes perder, oye, yo ando aquí de recomendación en recomendación, es que no te pierdas este gran evento cultural con una de las tradiciones mexicanas más bonitas. Día de Muertos en Ensenada, del 31 de octubre al 2 de noviembre, desde las 3 de la tarde y hasta las 11 de la noche en el Riviera de Ensenada, con un costo de recuperación de 100 pesos. Lleva toda tu familia, amigos, compartan momentos especiales y recuerden a sus seres queridos. Además, si tú quieres ser parte del equipo creativo de este evento, pues existen las buenas tardes. En esta actividad, tú vas a poder participar creando flores de papel, esculturas padrísimas referentes al Día de Muertos, todo esto, mira, no necesitas ser experto, ahí acércate y con mucho gusto te van a enseñar a elaborarlos. Estas actividades son de lunes a viernes de 5 a 7 de la tarde en los Jardines del Riviera. Puedes seguirlos en redes sociales como Día de Muertos en Ensenada, en esta festividad donde los recuerdos florecen y el corazón de México vuelve a latir.
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1: Y nos vamos hasta Ojos Negros con este tema que nos solicita Alberto a cargo del Dueto Azteca, Un Mar de Vino.

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1: Es el señor Vicente Fernández, nos canta El Rey, saludos hasta la 10 y Bustamante, 6:50 en Amanecer Ranchero.

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1: Resumba y resumba el cascabel en la arena. Son las 6 de la mañana con 55 minutos. Ya estamos a nadita de irnos, de terminar por esta mañana, de irnos al estudio de RCE Noticias con Marco Flores y Fernando Escobedo. Pero no me quiero ir sin antes saludarles y darles las gracias a todos ustedes que se estuvieron comunicando conmigo en esta mañana, mañanita de jueves 15 de octubre del 2026. Saludos hasta el Ciprés, muchísimas gracias. Saludos también hasta el Ejido Antonio Melendres, a nuestro amigo Victorio, que se comunicó y nos pidió que le dedicáramos toda la programación. Ahí está, Victorio, muchísimas gracias por comunicarte. También saludos para Alberto hasta Ojos Negros, que se nos dice que siempre nos escucha. También saludos para nuestro amigo Miguel Ángel, saludos hasta La Morelos para Luis y también allá en la 10 y Bustamante. A toda la gente que nos esté escuchando, muchísimas, muchísimas gracias. Yo me despido, ya llegó a su fin este periodo en el que estuve cubriendo por acá Lupita Valencia. Si Dios quiere, ella ya estará por acá mañana por la mañanita con ustedes, con más del amanecer ranchero. Y me voy a despedir con algo que me pidieron las hermanas Villegas. Se los dedico con mucho gusto. Es a cargo de Javier Solís. Esto es Hoja Seca. Yo me voy, pero quédense en sintonía de La Rancherita 89.1 FM, la que manda desde 1941. Por acá los escucho, a las 10 de la mañana con el señor José Luis Villalbazo en el Bazar del Aire. Muchas gracias, bonito día, cuídense. Adiós.

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1: Días, Ensenada, Tijuana y Mexicali. Bienvenidos a una edición más de RCE Noticias. Les saludamos con el gusto de todas las mañanas, sus amigos
2: Marco Flores
1: y Fernando Escobedo en este jueves 15 de octubre.
2: 646-286-2457, nuestro número de WhatsApp directo en cabina para que se comunique con nosotros. Recibimos sus mensajes y con gusto le damos salida al aire. 646-286-2457.
1: También le recordamos que estamos transmitiendo a través de Facebook, ahí nos encuentra como RCE Noticias. Lo invitamos a que le dé like a nuestra página para que cada vez que subamos información se entere lo que está pasando en nuestra ciudad. También a través de esta plataforma puede hacernos llegar sus preguntas, sus dudas, sus puntos de vista, alguna pregunta para nuestros invitados y aquí con mucho gusto les damos salida.
2: Transmitimos de manera simultánea en los tres principales municipios de Baja California, Mexicali, Tijuana y Ensenada, a través de la señal de Radio Cadena Enciso.
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2: Hoy en el puerto de Ensenada tenemos una temperatura aproximada de 17 grados centígrados. En este momento empieza ya a repuntar un poco el sol. Hoy se pronostica un cielo soleado con una máxima de hasta 31 grados centígrados y una mínima de 22. Hoy inicia esta condición Santana que se tiene prevista ya desde hace algunos días, pronosticada días atrás por el CICESE. Condición Santana que tendrá sus eventos más fuertes mañana sobre todo y una parte el sábado todavía. Pero el calor sigue a lo largo del fin de semana y que cree a mediados de la siguiente probabilidad de lluvia de nueva cuenta. Bueno, eso para el puerto de Ensenada. Seguimos en la zona costa con Tijuana, 16 grados centígrados en este momento. También un cielo soleado, el que se pronostica hoy, con una máxima de 30 y una mínima de 19. Y en la capital de Baja California, la ciudad de Mexicali, 17 centígrados en este momento, con un cielo soleado, 33 la máxima, 22 la mínima para hoy jueves.
1: ¿Cómo amanece el dólar? Bueno, hoy amaneció a la compra en 16 pesos con 85 centavos y a la venta en 17 pesos con 25 centavos. Se lo repetimos, por si anda haciendo negocios con el billete verde, a la compra en 16.85, a la venta en 17 con 25 centavos.
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2: ¿Qué vamos a tener de información para esta mañana? Bueno, solicita a la alcaldesa declaratoria de desastre natural tras el paso de Rachel.
1: También recuperan el noveno cadáver víctima de la tormenta en Mañadero.
2: Y censan 628 casas con daños por el fenómeno meteorológico en Ensenada y San Quintín.
1: Bueno, y en temas de ganadería y agricultura dice que se perdieron 200 cabezas de ganado por la tormenta.
2: Hoy en las entrevistas tendremos un enlace con Miriam Cano, alcaldesa de San Quintín.
1: Y como todos los jueves, desde ya no me acuerdo cuándo, casi desde que inició la administración, ¿no?
2: Así es, él nos recordará el número de entrevista, no te preocupes.
1: Que llevamos, ¿no? Bueno, estará con nosotros el senador con licencia Armando Ayala Robles.
2: Esta y más información estaremos presentando en este espacio de RCE Noticias de 7 a 8 de la mañana. Vámonos primero hasta la ciudad de Tijuana, adelante con el reporte de nuestro compañero Juan Manrique.
3: ¿Qué tal? Muchas gracias, muy buenos días, los saludo con gusto esta mañana de jueves desde esta mi querida ciudad de Tijuana. Mañana despejada, temperatura aumento 16-17 grados centígrados en la región. Tráfico de Rosarito a Tijuana por la carretera libre para poder llegar a las inmediaciones de la Garita San Isidro en el río Palacio Municipal. Un recorrido aproximado de una hora para subir al Aeropuerto Internacional Consulado de Estados Unidos en la ciudad. Inmediaciones de la UABC de 1:10 a 1:15 de recorrido dependiendo la ruta y el destino. Para entrar a Tijuana por la carretera libre Tecate, tráfico lento a la altura del Parque Industrial El Florido. Para entrar a Tijuana por la carretera de cuota Tecate, Otay, Boulevard 2000, tráfico lento desde el inicio de la prolongación del Boulevard Industrial hasta pasar Terán, vía rápida oriente, la que viene del este de la ciudad hacia la zona del río, el flujo vehicular a vuelta de rueda desde el inicio de esta vialidad. hasta pasar el puente Simón Bolívar. También hay tráfico lento por Boulevard Insurgentes. Esta mañana tráfico lento, congestionamiento vehicular en el Boulevard 2000 a la altura de la colonia La Morita en ambos sentidos para salir de Playa de Tijuana sin mayores complicaciones hasta este momento, tanto Avenida Internacional como prolongación de la calle Segunda. Es la información que tenemos. Recuerda, maneje con mucha precaución y salga con algo de anticipación. Muy buen día.
2: Gracias a nuestro compañero Juan Manrique desde la ciudad de Tijuana. Bueno, pues iniciamos con la información que le hemos preparado para este día, y es que ayer la presidencia municipal, el ayuntamiento, da a conocer que se ha solicitado declaratoria de desastre por parte de Protección Civil al gobierno del estado de Baja California, y adjunta este documento que, bueno, pues es un oficio, a través de un oficio se hace la solicitud formal al gobierno del estado. Dice que de conformidad con, bueno, pues todo el articulado, se solicita pues declarar zona de desastre. Dice: fenómeno natural perturbador fue lo que pasó aquí en Ensenada, ¿no? Descripción detallada, bueno, una tormenta tropical, la tormenta tropical Rachel, que dejó inundaciones, lluvias severas, fuertes vientos, derrumbes, deslaves, pérdida de viviendas y daños a la infraestructura. Fecha, periodo de ocurrencia, bueno, pues no dice, pero en entidad federativa sí dice 10 y 11 de octubre del 2026. Una cosa tenías que hacer y no lo pudiste hacer bien, ¿no? En fecha o periodo de ocurrencia iba 10 y 11 de octubre. En
1: ¿qué hice ocurrencia, pues?
2: En entidad federativa iba Baja California. Ajá. Pero bueno, en municipios o alcaldías, pues obviamente municipio de Ensenada, ¿no? Dice que con fundamento también, se anexa la constancia de acuerdo tomado en el Pleno del Consejo Municipal de Protección Civil, señalando la necesidad de solicitar la corroboración del fenómeno natural perturbador. De igual manera, bueno, ya además cuestiones, ¿no? Además, dice el gobierno municipal que la capacidad financiera y operativa de este gobierno ha sido rebasada para atender por sí misma la totalidad de los efectos del fenómeno natural perturbador y nos, así textual, nos comprometemos a observar y cumplir con lo dispuesto en los lineamientos y las disposiciones y demás normativa aplicable. Bueno, pues ahí está, fechado el 12 de octubre, esta solicitud de declaratoria de desastre dirigida a la gobernadora de Baja California, Marina del Pilar Ávila Olmeda.
1: Ahí está, va, fíjate, va a ser algo interesante porque, bueno, obviamente la regla te dice que vas a poder solicitar esta ayuda de desastre natural. Dice que dentro de los primeros tres días después del fenómeno, estamos en tiempo. Una vez que se demuestre que financieramente no tienes esa posibilidad para poderlo resolver, eso también queda claro, que no tenemos ese dinero para poder resolver. El tema va a ser que dentro de esos primeros días, obviamente el ayuntamiento no se lo pide a la federación, se lo pide a la gobernadora. La gobernadora se lo pedirá a la federación y la federación tendrá, manda, ahí donde yo creo la como dicen, la puerca va a torcer el rabo, porque manda el titular de Conagua a que haga una verificación en los siguientes tres días, es decir, tres días para que la gobernadora diga si en realidad Ensenada necesita que se declare esta situación como emergencia.
2: Como desastre natural.
1: Que el gobierno municipal y el gobierno del estado no tienen la capacidad financiera para ayudarlo, y eso sería ir contra el ego del gobierno del estado, porque el gobierno del estado dice que estamos trabajando muy bien. Entonces yo digo que no va a pasar. Pero si llegara a pasar, van a mandar en los siguientes 7 días para que haga este trabajo el titular de la Conagua, porque así te lo marca el librito, para que haga este análisis de desastre natural y después se lo va a mandar al gobierno federal. Y el gobierno federal tiene hasta 12 días para que mande a la Secretaría de Seguridad y Protección Ciudadana a declarar esta situación. Entonces ya se etiquetaría dinero específico para este tipo de situaciones, ¿no? Pero tiene que brincar al estado, sí. Y luego tiene que brincar tienen que mandar a alguien de la Conagua. Ya vimos el de la Conagua que pues no es muy brillante. Y luego va a llevarse a la Secretaría de Seguridad Federal, que me imagino que pues ahí tienes algo. Recordemos que el gobierno de Morena terminó con esta
2: el Fonden,
1: el Fonden, que era más fácil para este tipo de situaciones, pero dijo, no, pues mejor cada ayuntamiento o cada estado me lo mandan a mí, yo les digo, y se ha vuelto más burocrático, ¿no? Sí. Y se ha vuelto mucho más difícil que llegue a la federación. En años pasados, en tormentas pasadas, si recuerdas, en el caso de San Quintín, se solicitó esto, pero nunca llegó, duró mucho tiempo para que llegara, ¿no?
2: Bueno, pues es parte de todo un proceso que se tiene que llevar y ver si esto pues avanza en las instancias correspondientes. Mientras tanto, ahí el gobierno municipal solicitándole a la gobernadora esta declaratoria y por supuesto pues que avance todo este proceso. Mientras tanto, ayer la propia gobernadora estuvo aquí en Ensenada, en las instalaciones de la segunda zona naval, en su conferencia de prensa semanal, en su conferencia matutina, la mañanera versión gobierno del estado. Y ahí pues dio un balance de lo que había ocurrido hasta ese momento como parte de los daños dejados por el ciclón postropical Rachel. Vamos a escuchar parte de lo que decía la mandataria en torno al número de casas que hasta ese momento se registraban censadas con daños, afectaciones y en algunos casos pérdidas totales. Escuchemos a la gobernadora.
4: Ya avanzan en el levantamiento de los censos en las zonas más afectadas. Desde el día siguiente, desde el domingo, empezamos a recorrer las zonas, instalamos módulos en las zonas más afectadas. Con 346 viviendas en Ensenada y 225 viviendas más en San Quintín, identificadas con algún nivel de afectación. Hemos entregado al día de hoy 3.475 apoyos, entre ellos 1.885 canastas básicas.
2: Bueno, minutos después se confirmaba que la cifra subía a 628 casas, 370 en Ensenada y 258 en San Quintín. Antes de irnos rápido al corte, nada más también comentarle que ya ayer fue recuperado otro cuerpo, otro cadáver, el de la señora Rosa María Olivera Almazán. Algunos medios manejan 43. Ayer en la lista que ofrecía el gobierno del estado decía 48 años. Así es que nos apegamos a esa pues identificación oficial o a esa versión oficial. Y lamentablemente, bueno, pues ayer fue encontrada ya sin vida. Se convierte en la novena víctima mortal de Rachel aquí en Ensenada. Un niño de 10 años rescatado con vida. Y solamente falta de encontrar a Rosalinda Olivera Almazán, de 23 años, quien se extravió en Lomas de Mendoza.
1: Vámonos al corte y regresamos con más información.
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1: 7:21 a.m. Estamos de vuelta a RCE Noticias Baja California en este jueves, ya 15 de octubre del 2026. Tenemos en la línea telefónica a la presidenta municipal de San Quintín, Miriam Cano. Alcaldesa, buenos días, ¿cómo estás?
2: Muy buenos días. Aquí, en la Ciudad de México ahorita, dispuesta a entrar a una reunión en la Secretaría de Gobernación, pero a la orden siempre para dar la información que se requiera, a la orden.
3: Miriam, platícanos un poco cómo han sido estas últimas horas en el caso de San Quintín. Veíamos que desde muy temprano estabas, antes de llegar a la tormenta, haciendo alertas, pero llega este fenómeno y dabas cuenta de muchas personas afectadas, ¿no? Muchas viviendas afectadas.
2: Sí, fíjate, nosotros utilizamos la estrategia de prevención, de dividir en etapas, ¿no? La etapa de prevención, la etapa de atención y la etapa de recuento de daños. Para poder atender la contingencia. En la etapa de prevención, pues hicimos el comunicado en la radio, en la prensa, en las redes sociales, se avisó por WhatsApp, nos dirigimos directamente a algunos de los presidentes de colonia sobre la situación que se avecinaba y todos los consejos de prevención en cuanto a la posibilidad de altos vientos y de lluvias. Fuimos a revisar los refugios, cuidando todos los detalles, ¿no? De quién va a tener las llaves, que a la mera hora resulta que no encuentras a la persona que tiene las llaves. Bueno, cuidando todos los detalles. Afortunadamente, este tema se resolvió y pudimos tener el acceso de forma inmediata. También, durante el tiempo de la contingencia, tuvimos nuestro centro de control de mando, en donde cuidamos que tuviéramos internet, que tuviéramos la planta de luz, nos sirvió mucho, fíjate, los radios recién comprados de los radios de comunicación de la Dirección de Seguridad que acabamos de dar, los estos mantras con los que nos estuvimos comunicando. Estuvimos en control de mando, tanto Protección Civil, Bomberos, Dirección de Seguridad Pública, Sedena. De hecho, el control de mando fue en el cuartel militar. Estuvimos con Marina, con Servicios Públicos, Bienestar, Cruz Roja, Guardia Nacional, Servicios Médicos, el regidor Lenin Escobar, la Oficialía Mayor, todos estuvimos durante todo el tiempo que duró esta contingencia, la llegada de Rachel a San Quintín, estuvimos desde ese control de mando dando todas las indicaciones para la atención a la población. Los vientos, fíjate, era lo que no se esperaba que fueran tan fuertes, nos llegaron ráfagas de viento de hasta 120 kilómetros por hora, lo cual, ahora que estamos en el recuento de daños y hasta el día de ayer al mediodía, el total de daños que tuvimos fue de 217 viviendas con pérdida parcial, esto quiere decir sin techo o sin alguna pared, 68 con pérdida total hasta ayer el día de... Todavía no capturado el resto del trabajo que se siguió haciendo hasta tarde, tanto con Bienestar Estatal, y muchísimas gracias a la gobernadora por este apoyo que hemos estado recibiendo de ella, 217 pérdida parcial, 68 viviendas pérdida total, que se quedaron sin nada. Estamos haciendo este censo casa por casa, volamos, por ejemplo, yo con mi brigada volamos el dron, detectamos las casas sin techo o las casas caídas y vamos a la ubicación, tomamos fotos, tomamos coordenadas y tomamos datos de los dueños de la vivienda afectada. Ese es el trabajo que hemos estado realizando hasta el momento, Fernando.
3: Miriam, ¿qué sigue ahora? Porque veía inclusive grupos empresariales, veía gente de la CEMIC armando viviendas y veía otros grupos de sociales tratando de ayudar. ¿Qué sigue? ¿En qué fase están?
2: Fíjate que tenemos ahorita la posibilidad de poder ayudar a estas personas afectadas gracias a las empresas socialmente responsables. ATC, por ejemplo, también tiene para poder reconstruir. La diputada Claudia Moreno también está el día de hoy acudiendo a San Quintín para la atención en la rehabilitación de las viviendas. Vamos acomodando las casas afectadas desde la más afectada hasta la menos urgente para poder atenderlas, pero todas serán atendidas. Te digo que tenemos la partida o el apoyo por parte de estas empresas socialmente responsables, las cámaras de la construcción también se sumaron y se sumaron a hacer recorridos casa por casa y a comprometerse a apoyar a los moradores de esa vivienda para poder rehabilitar sus viviendas.
3: Ahí nos platicaban, Miriam, ¿qué les funcionó a ustedes para no tener, o no sé, no tengo el dato, no perdieron vidas, ¿verdad? O sea, ¿qué hicieron bien para, en una zona menos, con menos infraestructura hidráulica, con menos infraestructura de la que tú quieras, que Ensenada, no perdieran tantas vidas, o no perdieran vidas?
2: Sí, fíjate que lo que nosotros hicimos fue la distribución del personal en todo el espacio territorial y estar en el control de mando. El control de mando fue el que estuvo dirigiendo las pesquisas, los rondines que se estuvieron dando también en las colonias. Sí hubo fallas, no voy a decir que no, hubo fallas, hubo saturación del C5, hubo gente que llamaba porque se le cayó el porche, porque se le cayó la cerca. Obviamente todo mundo teníamos miedo.
3: Claro.
2: Es un fenómeno que nunca habíamos vivido en San Quintín, nunca nos había llegado una tormenta tropical, al menos en el tiempo que tengo yo de vida jamás me había tocado tener un fenómeno de esta naturaleza. No estábamos preparados, nuestros árboles no estaban preparados, por ejemplo, pues ya hay árboles muy viejos que todos cayeron, no es como que en una ciudad donde seguido tienen estas afectaciones, pues los árboles casi que cada año se podan, ¿no? Gracias a estos fenómenos. Nosotros no, entonces cayeron cualquier cantidad de árboles, inclusive en mi casa se cayó una palmera. Ay. Que dices tú, las palmeras no se caen, bueno, pues se cayó una palmera. Ha sido un fenómeno que lo que a nosotros nos ayudó fue primero saber que iba a llegar, y de hecho yo lo puse en la mesa estatal, yo hablé de los fuertes vientos, que era lo que a mí más miedo me daba, y justamente eso fue lo que sucedió. También fíjate el apoyo de los vecinos y las vecinas. La comunidad fue muy empática con quien se le cayó la casa, que salieron en los momentos en que estaba haciendo viento para rescatar a las personas que estaban entre las maderas y llevarlas a refugiarlas en su hogar. Fue la empatía de la propia comunidad la que nos ayudó mucho.
3: El tema de la electricidad ya se está restablecido, porque creo que Comisión Federal de Electricidad fue a las primeras zonas donde se enfocaron y luego empezaron como que del sur hacia acá. ¿Ya está restablecido donde hay?
2: Fíjate que llevamos ahorita aproximadamente el 80% restablecido. Ahorita el personal ha estado trabajando 24/7, tanto el nuestro como el de la Comisión Federal de Electricidad, que afortunadamente han estado apostados en San Quintín con el programa del Plan de Justicia y las obras de electrificación. El problema también que tuvimos fue la pérdida de luz o de postes de cableado en las líneas que conducen la electricidad a los pozos. El tema de que pudiéramos perder esta electrificación de los pozos, pues obstruyó la llevada de agua hacia los tanques que llevan el agua a las comunidades. Entonces también tuvieron que ir, pues, de forma prioritaria a arreglar esta situación para que la gente pudiera tener agua y poder después continuar en la electrificación de las colonias. Llevamos ya más o menos aproximadamente un avance del 80% de restitución de electrificación en San Quintín.
1: Oye, alcaldesa, ¿hay intención de solicitar también la declaratoria de desastre como lo hizo Ensenada para la zona de San Quintín? ¿O ya se solicitó?
2: Nosotros estamos evaluando, porque sabemos qué implica una declaratoria y sobre todo qué requisitos tenemos que cumplir. Entonces estamos ahorita primero en el censo, es lo primero que se tiene que hacer. Censar, tener el dato duro y ya con el dato duro saber si aplica o no aplica para este fondo. No podemos arriesgarnos a pedir un fondo sin tener el dato concreto. Me gusta primero tener el dato real para, y eso te pide también el formato de llenado para aplicar a este fondo, tener el dato real. El censo realizado para poder hacerlo. Ya estamos por concluir, yo creo que el día de hoy se concluye este censo y con base a los datos que se tiene, tomaremos la decisión.
1: Muy bien.
2: Proceso uno le solicita a la gobernadora y la gobernadora solicita.
3: Sí, es un proceso largo, ¿no?
2: Así es.
3: ¿Podemos saber qué andas haciendo en Ciudad de México si tiene que ver con ese tema?
2: Fíjate que fui solicitada la presencia de 31 ayuntamientos prioritarios en cuestiones de seguridad, aquí con la Secretaría de Gobernación, para ampliar los programas que se están ejecutando para la construcción de paz en las comunidades. Va enfocado, digo, también ahorita, por ejemplo, en temas de esta contingencia, pues todo lo que podemos aplicar para evitar la rapiña, en temas de seguridad y construcción de paz, pues bueno, vengo a atender pues al llamado de la Secretaría de Gobernación.
3: ¿Tienen previsto cuándo regresan a la normatividad de los ciudadanos que perdieron sus viviendas? Porque veía que andaban gente ahí apoyándolos, ¿verdad?
2: Sí, pues queremos lo antes posible que se regrese a la normalidad. Fíjate que ya nada más tenemos una familia en refugios, los demás decidieron irse ya sea con familiares o con alguien cercano para seguir atendiendo a su vivienda desde su localidad. Han estado también Sedena apoyando en su sección de participación social en algunas llamados de reconstrucción o de apoyo a la comunidad, acomodando lonas en las casas, previendo que no se mojen para las próximas lluvias.
3: Perfecto, gracias alcaldesa por recibirnos la llamada.
2: Con todo gusto, Fernando. Ahí luego te informo también sobre el tema de los 106 millones.
3: Ya ni te quise preguntar porque me imaginé que si tuvieras ese dinero no nadie estuviera batallando, ¿no?
2: No, pues es que esta es una partida que el propio Consejo Nacional de Armonización Contable nos obliga a todos los municipios del país a clasificar así el gasto, y en esa partida se etiqueta contablemente de forma transitoria de uso obligatorio en todo México, no es una bolsa de ahorro, no es una reserva para emergencia. De ahí se entra el dinero federal y estatal y se dispersa las obras específicas, obras que se dispersaron en marzo, en abril, en julio, y la última, que fue nada más el 6.5% de toda la bolsa, que fue el 5 de octubre. Todo lo demás, la bolsa más grande se dispersó desde el 31 de julio en todas las obras que aprobamos en Cabildo para electrificación, para agua, para todo lo que se está haciendo en San Quintín, todo lo del plan de justicia.
3: Sí, ahorita todos los ayuntamientos y el Estado tienen ya para el cierre de año los que tienen.
2: Así es. Nosotros dispersamos el 96.2% de todo el dinero en obras de electrificación, alcantarillado, pozos de agua, en el centro cívico y los diferentes temas que se aprobaron en Cabildo.
3: Perfecto, alcaldesa, gracias.
1: Gracias.
2: Muchas gracias, hasta luego.
3: Vámonos al corte y regresamos.
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6: Poniendo fin a sus más de 150 años, como una atracción turística icónica y de aire antiguo, legisladores de la ciudad de Nueva York planean prohibir los carruajes tirados por caballos en Central Park, tras décadas de oposición de activistas por el bienestar animal y la muerte de un turista adolescente la primavera pasada. El Papa León XIV reanudó su dieta habitual, comenzó a caminar y ofició misa en el hospital mientras se recuperaba de una cirugía para extirpar una masa cancerosa de su pulmón, informó el Vaticano. Esta es la voz de Marcia Enciso desde San Diego. La auditoría estatal advierte que las envejecidas presas de California siguen representando un riesgo para la seguridad pública, especialmente en las áreas de la Bahía de San Diego y Los Ángeles, lo que preocupan ante un invierno del niño que amenaza con lluvias intensas. Debido a fuertes vientos de Santa Ana que amenazan con posibles incendios, más de 250 mil clientes de SoCal Edison tendrán cortes de energía preventivos, por lo que un aviso de bandera roja fue emitido para partes del condado de Los Ángeles y otros condados del sur de California debido a ráfagas de vientos de 40 a 50 millas terrestres con ráfagas aisladas de hasta 60 millas terrestres en colinas costeras y de 70 millas terrestres en zonas montañosas. Esta es la voz de Marcia Enciso, desde San Diego.
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1: Estamos de vuelta a RCE Noticias Baja California, 7:39 a.m. Tenemos ya en la línea telefónica a nuestro segundo entrevistado de esta mañana, el senador con licencia Armando Ayala Robles. Senador, buenos días, bienvenido. ¿Cómo estás?
2: Sí, muy buenos días. Nuevamente saludando al auditorio de Radio Cadena Enciso en este jueves ya 15 de octubre, entrevista número 41 de este 2026. Buen día.
1: ¿Dónde te encuentras, senador? ¿Dónde andas?
2: Hoy amanecimos aquí en Tijuana. Tenemos aquí una jornadita de reuniones con algunos empresarios, amigos, que vamos a estarlos invitando a sumarse para realizar las jornadas de ayuda que estamos haciendo en Ensenada. Iniciamos pues esta semana, una vez ya pues conociendo las zonas que se afectaron más con el huracán Rachel, pues no estamos en condiciones de hacer asambleas informativas, ¿no? Que es lo que normalmente estamos realizando en las colonias para organizarnos, para informar a la gente de la defensa de la transformación. Creo que ahorita ya es otra tónica la que requieren las zonas más necesitadas, que es ayuda, ser solidarios. Entonces, pues estamos recurriendo con los empresarios para conseguir víveres, para conseguir apoyos, con las constructoras para poder llevar máquinas, bulldozer, motoconformado, trascabos, y poder pues ayudar a tanta necesidad que hay ahorita en Ensenada. La vez que se comentaba de más de 370 casas habitación afectadas, 9 personas fallecidas, una desaparecida todavía. Entonces, total de que pues estamos atravesando una desgracia, ahora sí que prácticamente sin precedentes, y bueno, pues necesitamos ayuda, necesitamos gente que nos apoye para poder seguir atendiendo. Tengo un montón de mensajes, un montón de ahora sí que llamados de auxilio de nuestra gente que nos ha apoyado, y pues estamos muy comprometidos pues en seguir haciendo la labor.
1: Hemos visto recientemente que has estado ahí en campo con gente de tu equipo. Había quien decía, bueno, ¿y dónde están los representantes populares en este momento? Luego, cuando aparecen, dicen, es puro cálculo político. ¿Qué respondes? ¿Qué le dices? Y bueno, ante la necesidad que hay, pues siempre es insuficiente, ¿no? El propio gobierno municipal reconoce a través de esta solicitud de declaratoria que no tiene los medios suficientes para hacer frente a esta contingencia. ¿Qué dices sobre eso?
2: Bueno, ya sabes que siempre la oposición y los contras nunca va a estar contento con nada, ¿no? Entonces, no hay que hacer mucho caso a eso de las críticas y los comentarios, sino enfocarse. Así como nosotros hemos recibido el apoyo de la gente, los comités, he estado con el movimiento, nos ha apoyado, pues de esa forma nos sentimos comprometidos en ser solidarios. En el caso de nosotros, pues yo no soy el gobierno, no soy el ejecutivo tampoco, no cuento con Hacienda Pública, pero sí contamos con liderazgo para venir aquí a Tijuana a tocar la puerta de empresas que están en todo el estado, donde nos pueden ayudar con necesidades básicas que tienen las familias. Por ejemplo, estuvimos en Lomas de Mendoza, que está ahí en las inmediaciones prácticamente ahí del Cañón Buenavista, antes de llegar al Cañón de Buenavista, San Francisquito y Lomas de Mendoza, que fue donde tuvo una crecida del arroyo de casi 200 metros, un arroyo que pues el lecho abarcará de 25 a 30 metros, pues creció casi el 200%, y fue ahí donde se llevó varias casas, donde ahí hubo personas desaparecidas. Entonces es ahí donde se requiere la ayuda. Ahí llevamos algunas despensas, comida, gel antibacterial, y hicimos el compromiso de llevar maquinaria para que la comunidad tuviera acceso a el transporte público o simplemente un transporte, ¿no? Y que pueda puedan llegar los apoyos. Entonces, ayer ya estuvimos con la motoconformadora, gracias a compañías locales, haciendo labores de desasolve en casas donde se metió el agua. Ahí estuvimos haciendo limpieza y la entrada principal, tratar de habilitar, porque no había ni, no se podían entrar ni en vehículos, solamente caminando ahí, pisando las piedras. Entonces, pues son gente que haya adultos mayores, niños, y que requieren pues el apoyo. También estuvimos en la colonia Oaxaca, esa colonia que en su momento, cuando estuvimos en la presidencia municipal, en el periodo de Jaime Bonilla, fue una colonia que se atendió la regularización de la tenencia de la tierra, tomas de agua, alumbrado público, electrificación, y la entrada principal de concreto con todo y el puente, pues fue la que se afectó, la entrada principal, y el puente prácticamente se cayó. Hay que rodear todas las parcelas para entrar a la zona de la colonia Oaxaca, y no, mucha gente ahí no tiene esa capacidad, no están entrando el transporte público, y pues están necesitadas de que se solucione la infraestructura, pero por lo pronto, pues, de comida, de apoyos, no pueden ir a trabajar. Entonces, son situaciones que estamos viviendo de primera mano, de cerca, y a la gente nos ve que andamos en las colonias ayudando. Entonces, pues ya tenemos una larga lista de espera de llamados de auxilio de muchas zonas de la ciudad.
3: Senador, también otra de las cuestiones que te hacían, mucho del daño que se generó fue porque en el gobierno de Ayala durante esos 5 años no se hizo nada de infraestructura para prevenir. ¿Qué tanto se hizo en estas delegaciones y para prevenir este tipo de situaciones? Porque veíamos que en algunas zonas, bueno, todavía seguimos viviendo aquí en la calle Segunda, inundaciones. ¿Se hizo algo, Armando, para resolverlo en las delegaciones como maneadero? ¿Qué se hizo para de infraestructura?
2: Mira, ya pasaron más de 2 años que yo salí de la administración y todavía pasa una situación de estas, y en vez de exigirle a la administración actual que no hizo lo correcto en materia de difusión y prevención, pues todavía me siguen echando a mí la jiribilla, ¿no? Como dicen por ahí, ¿no? Todavía sacan a Ayala, ¿no? Y cuando en nuestra administración, bueno, pues se hizo mucha obra de infraestructura, 930 obras, una obra principal que promovimos en Mañanero, pues es el tramo Chapultepec-Mania, imagínate, sin esa infraestructura, pues cómo hubiera colapsado Mañanero, por ejemplo, ¿no? En el caso de la colonia Oaxaca, se hizo infraestructura, pero pues la infraestructura la rebasó el cauce del arroyo, que era el puente, porque se hizo hay un camino de concreto con el apoyo de, en ese entonces, Jaime Bonilla, el gobierno del estado. Y también se resolvió lo de la calle Segunda. Se hizo una inversión para que se cuente con bombas y capacidad de bombear y que no se presentara la situación que cada año vuelve a ser recurrente, la inundación de la calle Segunda. Entonces, se dejó todo listo. Nada más que en el caso de la calle Segunda está a cargo de la Comisión Estatal de Servicios Públicos. Y vemos que también la comisión ahorita ha tenido mucha desatención en estar al pendiente de la operación y terminar muchas obras que quedaron inconclusas o conectar muchas obras que por falta de atención no están operando. Y en el caso de las bombas, pues ellos son los responsables de prenderlas, de tener todo listo para, en caso de una contingencia, empezar a bombear la calle Segunda. Ahí está, y les dejamos toda la infraestructura ya conectada, la inversión, etcétera. Entonces, ahora que no lo operen bien o no lo estén revisando o no haya visitas recurrentes a que esa infraestructura esté operando, y echarme la culpa a mí, pues oye, por favor, o sea, ya pasaron 2 años, pues serían que pasaran 2 meses, pues todavía, ¿no? Pero esa es la situación. Se hizo mucha obra por todas partes, ¿no? pero en el caso de un evento como este, pues que no es recurrente, se requería mucha, pero mucha difusión y prevención. Yo le he preguntado a la gente, por ejemplo, ahora que fuimos a la Oaxaca, a Lomas de Mendoza, si ellos escucharon perifoneos, si fue allí la autoridad a avisarles, a poner una notificación en las casas. Y no, pues la gente, unas creían que iba a ser una lluvia así ligera. ¿Por qué? Porque pues no todo el mundo está al pendiente de los medios. Hay que ser más incisivo en casos como este fenómeno que acaba de pasar, ¿no?
3: Y veía también mucha gente que decía, ¿no es posible que por una lluvia, porque al final de cuentas una lluvia deja al descubierto la fragilidad de la infraestructura en Ensenada, ¿no? Y platicaba hace unos instantes con Miriam Cano y cómo tiene menos infraestructura y no hay muertos. Falló la prevención, ¿no?
2: Claro, claro, porque se debía de haber convocado. Más valen que digan que el gobierno es exagerado a que haya ahora sí, pérdidas humanas. Podría haber pérdidas materiales, ¿verdad? Porque, bueno, pues un huracán, un evento como este, pues es atípico. Pero el no tomar en cuenta un plan de prevención y difusión para que la gente en zonas de riesgo se retirara con su familia, los albergues, estarles dando más promoción, que se refugiaran ahí las familias, pues ¿qué es lo que pasó? Que hay muertos, hay desgracia. ¿Por qué? Porque faltó hacer más difusión con la prevención. Y es ahí realmente cuando ya la población califica a su autoridad. Entonces, y no es que yo esté hablando mal del gobierno, le eche a alguien, no, pues son los resultados. Pues. Entonces, todos nosotros estamos para contribuir ahorita como lo estamos haciendo, y en caso de que nos hubieran convocado, hay que hacer difusión, volanteo, perifoneo, ustedes como medio de comunicación. Yo nunca escuché un spot en medios o el perifoneo, volantes, donde resguárdate, tómate precauciones, hay un refugio cerca de ti, llévate toda tu familia, compra víveres, agua, todo eso que implica el trabajo de la autoridad, pues.
3: ¿Qué sigue para los siguientes días, Armando? Porque acá pues, seguimos todavía con este tema, ¿no? Porque veía que le preguntaban hace unos instantes a la presidenta de la República, Claudia Sheinbaum, cómo iba a resolver el tema del agua, porque dice que hay cerca del 22%.
1: 22%, decía ayer la gobernadora.
3: De la comunidad no tiene agua.
2: Pues mira, con lo que respecta a nosotros, como te vuelvo a repetir, no somos la autoridad municipal aún, pero sí nos corresponde ser solidarios, y yo lo que voy a hacer, voy a seguir con mis jornadas. Todos los días vamos a ir sumando más apoyos. Por ejemplo, hay gente ahorita que tiene problemas de salud y requiere un chequeo médico preventivo. Estoy hablando con paramédicos para que nos acompañen. Ya conseguí los pipas también para estar repartiendo el programa Agua para Todos. Se están sumando más constructores para contribuir con maquinaria para raspado de calles, accesos, desasolven algunas casas de habitación. Y acá voy a tener un par de reuniones en Tijuana para conseguir despensas, comida, que se sumen los empresarios. Yo directamente no puedo entregar víveres ni despensas, pero me puedo acompañar de la iniciativa privada para auxiliar y atender a la gente. Entonces, voy a hacer la labor que me corresponde como luchador social, como parte del movimiento, porque es pura gente que está con nosotros y que fue y me acompañó, muchas de ellas, el sábado pasado, en la asamblea de los 15 años que realizamos de Morena. Ahí estuvieron más de 200 comités, más de 1.300 personas, que apenitas alcanzamos a sacar el evento porque se vino todo este evento, el evento climatológico en la noche. Entonces, yo muy contento por todo el apoyo que tuve el sábado pasado, donde yo consulté al pueblo si me regresaba al Senado, si ya me iba, me retiraba. me retiraba de la política o si seguíamos luchando en las colonias del municipio. Entonces la gente fue una respuesta contundente, ¿verdad? Que quiere que estemos en las colonias del municipio y más, y sobre todo más en esta situación que hay tanta necesidad. Ahí vamos a estar.
3: Te preguntan, bueno, te dicen, desde la comisión que tienes, bueno, ahorita ya no estás en el Senado, pero tu suplente, la comisión del agua, ¿se puede hacer algo para pedirle a Conagua que pues actúe? Porque cuando estuviste ahí y también como alcalde viste que el tema de la invasión de arroyos es un tema que no se resuelve, de la limpieza de los mismos también. ¿Se puede hacer algo? ¿Le puedes decir ahí algo a tu suplente? Me imagino que tú sí lo conoces, ¿no?
2: Sí, vamos a hacer varios puntos de acuerdo. Mira, número uno es que el gobierno federal, estatal y municipal puedan ahora sí que acordar reservas territoriales para la reubicación de familias. Eso pues se tiene que revisar el censo que corresponde y se tiene que dar facilidades en terrenos que ya sean del Estado, Federación o municipio, para que familias que ya no pueden seguir en el lecho de los arroyos o zonas de alto riesgo, o prácticamente pues ya, y perdieron su casa y sus pertenencias, pues puedan ser ubicados. Esa fue una de las peticiones que recibí acá en Lomas de Mendoza. Necesitamos un terreno para reubicar todas las familias, porque fueron ejidatarios acá de Mañadero, vendieron esos terrenos de forma engañosa, porque pues, son terrenos de alto riesgo, la gente lo compró, los pagó y pues ahora perdió todo y ya no quieren seguir ahí. Entonces ese es un punto de acuerdo. Segundo, el que se restablezca al 100% la energía eléctrica en todas las zonas del municipio. Tercera, también con agua, pues un plan de activación, tanto abastecimiento de agua, limpieza de arroyos y infraestructura que hay que reparar. Entonces estamos ya preparando los puntos de acuerdo para Juan Melendres y que haya una ponencia allá en el Senado de la República. A mí me gustaría ir a hacerlo allá, pero mira, si voy hasta México voy a perder 2-3 días y 2-3 días que puedo hacer más por la gente en las comunidades, en las colonias afectadas.
3: No, ¿y para qué irías si tenemos ahí a tu suplente, no? Claro. Me imagino que anda allá y no anda en Mexicali.
2: Sí, en la semana.
3: No
2: voy
3: a andar con el de Conagua en Cancún.
1: Agarrados de la mano.
2: Sí, estuvieron esta semana en sesión allá en México, pero voy a preparar toda la documentación para que la próxima semana haya la ponencia de los puntos de acuerdo allá en el Senado de la República. Así las cosas.
3: Perfecto, Armando, pues quedamos entonces al pendiente de ver cómo va caminando esto y ver qué dicen ahí, qué más se hace, ¿no? Porque la situación todavía apremia, ¿no?
2: Pues decirles a la gente que estamos a la orden, vamos a seguir trabajando y pues todo lo que puedan los empresarios y la comunidad contribuir con la gente necesitada, pues agradecemos mucho siempre el apoyo. Muchas gracias y buen día.
1: Buenos días, senador. Ya escuchó ahí la postura de Armando Ayala Robles. Recordarles que Radio Cadena Enciso sigue fungiendo como centro de acopio para quienes deseen pues aportar algo para pues minimizar estos efectos que dejó el paso de la tormenta o del ciclón posttropical Rachel, para los damnificados, por supuesto.
3: Bueno, tenemos un video que le acaban de preguntar hace unos instantes a la presidenta de la República, Claudia Sheinbaum, sobre esta declaratoria o esta petición de declaratoria que hace la presidenta Claudia Gatón, y esto es parte de lo que dice.
4: Perdón por insistir en el caso de Ensenada, pero la presidenta municipal está solicitando una declaración de desastre. Entiendo que ya no existe el Fonden como tal. El 22% de la población de Ensenada está sin agua porque la planta desaladora se inundó. Hay caminos dañados. Efectivamente no fue un huracán, sino una tormenta en la que pues hay ya 9 muertos y una persona más desaparecida. No sé si, ¿qué procede? ¿Habrá alguna ayuda especial para atender como una emergencia, como un municipio que entra en una situación de crisis? Porque además sabemos que Ensenada es un municipio muy endeudado y con muchos problemas económicos.
5: Está ahí el plan Marina, el plan DN3, atendiendo la emergencia. Enviamos también un equipo de la Comisión Nacional del Agua para que pueda evaluar el caso de el abasto de agua. También están por darme la información y todo el apoyo que requiera Baja California lo vamos a dar. Estamos haciendo una primera un primer diagnóstico, un censo, incluso la gobernadora lo sabe. Para, de ser necesario, el apoyo del gobierno de México, estaremos ahí. Yo espero que hoy me puedan ya dar un informe de cómo está la situación para poder apoyar a Baja California.
3: Ahí está parte, ¿no? Hoy espera este resultado. Esperemos que se los den real, ¿no?
1: Sí, por supuesto.
3: No, todo está bien.
1: Y
3: no,
1: rápido.
3: Ajá, exactamente.
1: Sí. Recordarles también que el Juzón se ha sumado a esta iniciativa de RC Noticias, perdón, de Radio Cadena Enciso, y ha mandado un donativo importante. Mañana en su evento de aniversario entregará también una cortesía a los que lleven un donativo ahí, por supuesto, directo.
3: Esperemos que la cortesía sea lo que nos imaginamos, ¿no?
1: Por supuesto, sino qué chiste, ¿no?
3: Exactamente.
1: Así es que pues ahí está. También agradecer a esta empresa por sumarse a este esfuerzo de Radio Cadena Enciso.
3: Bueno, por hoy ha sido todo. Se despide como todas las mañanas sus amigos
1: Marco Flores
3: y Fernando Escobedo. Nos escuchamos el día de mañana y por lo pronto, pórtese bien.
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Hola, ¿qué tal? Hola, ¿qué tal? Muy buenos días tengan todos ustedes. Gracias por acompañarnos. Pues ya está todo listo aquí en la cabina de la 89.1, La Rancherita, la que manda desde 1941. Muchísimas gracias por acompañarnos. El teléfono de cabina, el teléfono a marcar es el 646-178-3979. Para que usted nos marque y pida una canción de su preferencia, o unos saludos, o algún cumpleañero, lo que usted guste y mande. Ahí se encuentra mi compañera Nora Estrada, la doña, para atenderle como usted se lo merece. Bueno, todo está listo para iniciar la hora de los novios. Su programa favorito, con su amigo y servidor Víctor Mandujano, quien les habla y les saluda con el gusto de siempre. Sean todos ustedes bienvenidos, muchísimas gracias. 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Muchísimas gracias, gracias a todos ustedes. Hoy es jueves 15 de octubre del 2020.

Bueno, muchísimas gracias por acompañarnos día tras día. Hoy es jueves de mano a mano. Los Mood Likes, de una vez les voy a decir, los Mood Likes contra los pasteles verdes. Los Mood Likes de Tijuana, Baja California, orgullosamente. Y los pasteles verdes de Lima, Perú. ¿Quién ganará? Después del corte de las 9 de la mañana, iba a decir de la noche. No ando todo confundido con esta hora que nos cambiaron. Andamos todos confundidos. Bueno, pues. ¿Qué falta? Son las 8 con 12, monitos. 8 con 12. Ya les dije a los patrocinadores, ya le dimos la bienvenida.

y pues ya es hora de iniciar. Y pues para eso no hay canción más hermosa que aquella que te lleva a donde tu corazón fue feliz. Aquí iniciamos, bienvenidos. La presencia musical de Don Pepe Chepe, el señor José José, Piel de Azúcar.

0: Bueno, pues así iniciamos la hora de los novios. Gracias por acompañarnos. Bueno, hoy tuvimos dos sorpresas. Tenemos dos sorpresas. La primera es que se encuentra aquí nuestro amigo Jaime Rico, que el día sábado, este sábado tiene la puesta en escena Vivir la Vida, que vamos a tener una pequeña entrevista con él ahorita en un ratito más. Y otra gran sorpresa que nos llegó, Carlita, llegó Carlita aquí de repente. Yo creo que la trajo el huracán, o no sé, pero algo, la lluvia, el aire, no sé. ¿Qué onda, Carlita? Muy buenos días, ¿cómo estás?
1: Hola, hola, ¿qué tal? Muy buenos días, pues aquí ya estamos de vuelta.
0: Muy bien, perfecto, bienvenida.
1: Gracias.
0: Ya sabes, Carlita, ¿a quién vamos a enfrentar el día de hoy? Hoy es jueves de mano a mano.
1: No, a ver, ¿quiénes
0: los pasteles
1: son?
0: Verdes.
1: Ajá.
0: Contra los Moonlights. ¿A quién le vas? Los pasteles verdes de Lima, Perú, y los Moonlights de Tijuana.
1: Los pasteles verdes.
0: Ok. ¿Y doña, usted? Pasteles verdes, ok. Yo a los Moonlights. Jaime, ¿Moonlights o Moonlights? Perfecto. Dos caballeros contra dos damitas. Bueno, y de una vez les voy a decir para que vayan pensando en su favorito después del corte, después de la reflexión, ¿verdad?
1: Así es.
0: Ok, bueno, los Moonlights con la canción Cuando Regreses, mi favorita, De Rodillas Ante Ti y Leticia Isabel. ¿Qué andas haciendo sin lonche?
1: Ay, ay, ahorita nos pones fragmentos.
0: Y eso sí, no se va a poder, pero voy a tratar, okay. No vengo preparado, pero voy a tratar. Y los pasteles verdes con El Reloj, Hipocresía y El Loco. Si me llaman el loco, porque el mundo es así. Bueno, va a estar buenísimo el mano a mano del día de hoy. Muchísimas gracias por acompañarnos. El teléfono de cabina, el teléfono a marcar, ¿cuál es, Carlita, por favor?
1: Claro que ese es el 646-178-3979.
0: Perfectísimo, gracias. También el WhatsApp.
1: Así es.
0: Para que usted nos marque, nos mande un WhatsApp, ya sea de audio o...
1: Texto.

0: Bueno, tenemos un saludo aquí especial, a las 8:08 nos lo mandó. Son las 8:19, monitos. Bueno, hola, buenos días, dice, excelente programación, saludos para todos los del Cerezo.
1: Saludos a todos los del Cerezo, les mandamos un abrazote.
0: Y especialmente para, hay un módulo, ¿no? Módulo B, ¿te acuerdas?
1: No era módulo 1, algo así habías dicho.
0: Yo me acuerdo que módulo B, pero vamos a decir así, los del Cerezo y centros de rehabilitación, todos, solo por hoy. Fieles Radio Escucha, dice.
1: Muchísimas gracias, gracias, saludos.
0: Gracias, échenle ganas, mi gente. A estar feo estar en esos lugares, pero pues así es la vida. Es como, yo me imagino que debe ser como una cárcel, ¿no? Un centro de rehabilitación, ¿no? Estás ahí que no sabes ni qué rollo, ¿verdad?
1: Sí.
0: Sí, ¿verdad? Bueno, pues hay que echarle ganas. Y principalmente la gente que no estamos ahí, pues tratar de no entrar, ¿no? De no meternos en esos asuntos de drogas o de alcohol, porque sí está complicado. Buenos días, señor Mandujano. Le saluda su amigo Chef Carlos.
1: Saludos, Chef Carlos. Un abrazote.
0: Con el gusto de siempre. Muchísimas gracias. Igualmente, ¿podrás complacerme de favor con la canción Con el alma en la mano de los Yonix? Con el alma en la mano. Es una canción hermosa, ¿eh?
1: Está muy bonita.
0: Sí, la verdad. Y tenemos rato que...

0: Marco Antonio Solís.
1: Ay, ay, ay.
0: Hay amor, hay amor. Solo para escucharla, dice, no la quiere dedicar a nadie.
1: Ah.
0: Anda ofendida.
1: Dale.
0: Si hay alguna complacencia, si pudiera poner la del reloj, dice por acá. 8:20, son las 8:22. Tres mensajes no leídos. Ok, vamos a checar este, rápidamente.
1: A ver.
0: Lo vas a reconocer.
2: Hola, hola. Buenos días. Soy Elo. Amiga Elo Saraiza,
0: buenos días.
2: Aquí saludándoles con toda la energía, con todo el power. Carlita, que la trajo el huracán. Saludos, Víctor, saludos. Y un saludo también a Norita. A todos.
0: Muchas gracias.
1: Gracias.
2: Bendiciones.
0: Gracias.
2: Que sea un jueves productivo, organizado y positivo. Bonito día.
0: Muy bien, bonito día.
1: Igualmente, un abrazote, Elo.
0: Y por acá tenemos otro saludo, pero se me hace que está muy largo. ¿O lo ponemos? No, son dos de la Vicky. De Vicky, de la 89.
1: ¿Nos esperamos? A ver.
0: ¿O ponemos nomás uno? Vicky, procura ser más contundente. Son las 8:23. ¿Cómo le hago? ¿Cómo le hago? Rápido. El segundo saludo.
1: Sí.
0: El segundo.
3: También un saludo para Norita.
0: Norita.
3: De parte de su amiguita Elba Victoria.
0: Ah, muchas gracias.
3: La Vicky, la güerita. Gracias.
0: Fíjate, por andar cortando, le tocó a Norita nomás. A nosotros.
1: Ajá,
0: no.
1: Nos tocó nada más.
0: Pero yo sé que dijo a nosotros primero. Muchísimas gracias, la güerita de la Erina.
1: Saludos, Vicky.
0: Saludos y bendiciones. Saludos para su esposo y también sus hijos.
4: Buenos días, Víctor.
0: Muy buenos días.
2: Realmente un abrazote, Elo.
4: ¿Me vas a poner la canción de El Loco con los pasteles verdes?
0: Está programada, si ganan...
4: Si tú ya estás bien loco.
0: Si ganan
4: nomás
0: ellos,
4: nomás te faltan los pasteles a tu lado.
0: No, aquí los tengo.
4: Gracias.
0: No los has visto, mijo. Fíjate, Carlita, nos pidieron ya El Loco con los pasteles verdes.
1: Ajá.
0: Y luego pidieron otra, la de... otra, no me acuerdo cuál. Si no ganan, vamos a ponerlas, pero si ganan, obviamente no. Porque ya están ahí incluidas, ¿sí?
1: Okay.
0: Híjole, son las 8:24. ¿Qué le toca a las 8:24? ¿Tú te acuerdas?
1: ¿Comer?
0: ¿Te acuerdas? Casi, casi. 6 minutos más. Y vamos a comer. Por lo pronto, piensa en mí. Con Lorenzo Santamaría.

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1: Bueno, pues estamos promoviendo una canción hermosísima, Carlita, aquí en la Hora de los Novios, que se llama, ¿tú te acuerdas? Esclavo y Amo, con Olivia y Elo.
2: Bellísima.

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0: Muchísimas gracias, niñito hermoso y precioso. Bueno, muchísimas gracias. Gracias por acompañarnos. Bueno, resulta que está aquí nuestro amigo Jaime Rico, productor y director de teatro. Vamos a darle la bienvenida. Bueno, Jaime, fíjate que pues le puse esta canción de fondo porque Vivir la Vida se llama la puesta en escena, ¿verdad? Y creo que tuviste una anteriormente en el Teatro de la Ciudad.
21: Así es.
0: Checamos micrófono, a ver.
21: Como final de curso, ahí estamos bien, el micrófono.
0: Perfecto, perfectísimo.
21: Bueno, antes que nada, un saludo enorme a todos los radioescuchas, principalmente a todos los alumnos de escuelas secundarias aquí en Ensenada, a los chicos de Colegio de Bachilleres, Cebetis, Cetis, y a mis amados maestros.
22: Gracias.
21: Saludos y abrazos con todo mi cariño.
22: Saludos.
21: Decirles que estoy realmente muy consternado por todas las situaciones que hemos vivido y que bueno, el espectáculo tiene que continuar, tenemos que continuar, pero fusionados con los requerimientos y necesidades que el momento lo requiere. Vivir la Vida es un montaje espectacular que en México monté con puros chicos de la Academia La Voz México. Llegó hasta el Lunario del Auditorio Nacional y ha tenido un éxito bárbaro. Niurka Marcos nos develó placa de 2 años y medio de representaciones. Y ese montaje lo hicimos aquí con un elenco espectacular. Ya nos presentamos en el Teatro de la Ciudad y ahora nos va a tocar este sábado 17 de octubre, 7:30 de la noche, en Pueblo Antiguo.
0: Ok, perfectísimo. Va a estar en Pueblo Antiguo la puesta en escena de Vivir la Vida con los mismos actores, ¿verdad? De aquí de Ensenada.
21: Van a cambiar 2 o 3 actores.
0: No más.
21: Traemos invitados, actores okay. De fuera. Hay números musicales, canciones, teatro. Hay números musicales para todas las edades. Así es que están invitados niños, adolescentes y adultos.
0: Sí, le estaba comentando. ¿Te acuerdas, Carlita, que te comenté que, uh-huh. que yo fui al ensayo? Porque casualmente hubo ahí una fecha empatada conmigo, ¿verdad?
22: Así es.
0: Y fue un ensayo, le recomiendo que vayan porque va a estar bien de aquellas, algo bien bonito, te vas a reír, vas a reflexionar, vas a disfrutar, de todo hay en esta obra.
21: Así es, Vivir la Vida es un espectáculo donde cada uno de los seres humanos encuentra su propósito en la vida. Ser felices, crear, ser uno mismo y seguir adelante pese a toda circunstancia.
22: Así es, la verdad es un montaje súper bonito, lleno de alegría, y a lo que estabas comentando es que también es con causa, ¿verdad?
21: Así es. Vamos, por favor, a que todo el mundo me atienda en este momento. El boleto cuesta $250, pero vamos a hacer un centro de acopio ahí en Pueblo Antiguo. Todas las personas que nos lleven alimentos, ropa, ya saben, alimentos no perecederos, enlatados, etcétera, nada que se tenga que cocinar, el boleto les va a costar únicamente $150. Así nos lleven una latita de sopa, etcétera, les vamos a hacer válido este descuento. Lo que queremos es que todo el mundo se involucre y las personas que de alguna manera podamos darles un espacio de esparcimiento, de tranquilidad en medio de todo esto que vivimos en Ensenada. Pues los artistas estamos para eso justamente. En la pandemia, acuérdate, Víctor, perdón, que los actores, cantantes, bailarines, la gente de radio, etcétera, estuvimos al tiro del cañón para que el mundo entero no enloqueciera, estuviera tranquilo. Así es que queremos cooperar con nuestro granito de arena.
0: O sea, de 250, únicamente 150 y lo otro en especie, ¿verdad?
21: Así es. En especie, porque el domingo vamos a ir todo el elenco de Vivir la Vida a alguna de las zonas afectadas. a entregar personalmente lo que recaudemos.
0: ¿Y si tengo tiempo yo me puedo colar o no?
21: Por supuesto, sí. Víctor, estás más que invitado.
0: Ah, muchas gracias.
21: Carlita, estás invitada, por favor.
22: Claro que yes. ¿Eh?
0: Vamos a tratar de ir todo el equipo de aquí de la Hora de los Novios para pues ayudarles con esta noble causa, ¿verdad? Entonces, bueno, 150 pesos, ¿verdad?
21: Así es, y justamente.
0: Unas paquetes de agua también, ¿verdad?
21: Todo lo que podamos nosotros donar a las personas que están requiriendo en este momento, porque no se va a necesitar únicamente ayudar uno o dos días. Esto es una reconstrucción de semanas. Entonces, hay que estar apoyando, hay que seguir haciendo colectas. Yo conmino a toda la sociedad artística aquí, la comunidad artística de Ensenada, que nos fusionemos y algo vamos a poder hacer por todas las personas afectadas.
0: Un número de teléfono y para mayor información. ¿Y dónde están los boletos a la venta, por favor?
22: Me está comentando Jaime, que me había comentado Jaime que el número es 646-268-0361.
0: ¿268?
22: Así es, 0361.
0: 61, ajá.
22: Y hay otro que está más fácil, mira. Es el 646-179-0099.
0: ¿Lo 179?
22: Repito. 179.
0: Ahí se está más fácil. Muy bien, pero a cualquiera de los dos, ¿verdad?
21: A cualquiera de los dos. Y Víctor, ¿qué te parece si en este momento vamos a regalar 3 pases dobles para la obra de teatro? 3 pases dobles.
22: ¡Ay, súper bien!
21: Que nos lleven, por favor, su donativo. Eso es lo único que les pido, lo que quieran. 1 kilo de azúcar, 1 litro de aceite, lo que quieran, papel de baño, sí. agua, toallitas para bebé, pañales, todo se necesita.
0: Ok, 3 pases dobles, ¿seguro?
21: Seguro, 3 pases dobles, pero que llamen en este momento, en estos primeros 5 minutos.
0: En estos instantes tenemos, son las 8:43, tenemos 5 minutos, únicamente 5 minutos para que llamen para 3 pases dobles.
21: Hay algo importante, todos los niños de 7 años en adelante, INAPAM y estudiantes, todos también van a pagar únicamente 150 pesos, Víctor.
0: Perfectísimo, muy bien. Ahí está la primera llamadita, si quieres salir al aire nos dices, ¿eh? Si no, pues ahí apúntalo. Ok, muy bien, perfectísimo. Bueno, todos cordialmente invitados a esta puesta en escena, Vivir la Vida, ¿qué día?
22: Este sábado.
21: 17 de octubre.
22: En Plaza Pueblo Antiguo.
21: Este sábado. 7:30 de la tarde.
0: 7:30 de la tarde, este sábado en Plaza Pueblo Antiguo, en Salón El Galerón, si no me equivoco, ¿verdad?
22: Así es.
0: Así es de que
21: ahí van a estar los boletos a la venta.
0: Perfecto. Ahí también van a tener ahí.
21: Ahí tenemos taquilla.
0: Y van a costar igual.
21: Van a costar igual.
0: Ahí está. 150 pesitos y algo que lleven, ¿verdad?
21: Exactamente.
0: Y si usted quiere ir totalmente gratis, nos llama al 646-178-3979. Tenemos 3 pases dobles de cortesía, ¿verdad?
21: Así es, de toda la compañía. De Vivir la Vida, de la producción de Jaime Rico.
0: Perfecto.
1: Quiero participar con uno de los pases dobles.
0: Ah, bueno, ¿quién nos llama, oiga?
1: ¿Mande?
0: ¿Quién nos llama?
22: No, Selena.
1: María Luisa.
22: Ah, no.
0: María Luisa, ¿de dónde, María Luisa?
1: De Valle Verde.
0: Ok, María Luisa de Valle Verde, ¿usted va a ir al teatro para ver a la obra de teatro, digo? Es en Galerón de Plaza Pueblo Antiguo. Perfecto. ¿A qué horas, oiga?
1: Pues a las 7:30.
0: Muy bien. ¿Cómo? ¿Ya está su nombre? Ok, María Luisa.
22: El número
0: telefónico.
22: Que lo den privado.
0: Ah, sí.
1: Es
0: sí, en privado.
1: 646.
0: Bueno, ni modo.
1: 151-64-47.
0: Muy bien. 151-64-47. Muchísimas gracias y felicidades, ¿eh?
22: Gracias.
0: Allá le esperamos.
21: Saludos.
1: Correcto, ya no necesito ir a recoger los pases, nada más llego ahí a la función.
0: ¿Allá que llegue? O
21: allá lleguen directamente, va a estar su nombre en la taquilla, sí, por favor.
0: Ahí va a llegar, oiga, y con su nombre recoge su boleto, ¿sí? Sus boletos.
22: Únicamente que lleve algún producto no perecedero.
1: Sí, escuché también. Ajá.
22: Sí. Muchísimas gracias.
0: 1 kilo de azúcar.
1: Entonces,
0: ¿con
1: cuántos 3 pases, dice?
0: Son 2, un pase doble, oiga, para usted.
1: 2 pases.
0: Sí, uno para doble, pues. Uno doble, o sea, 2 personas.
1: O sea, para 2 personas.
0: 2 personas, perfecto.
1: Correcto, muchísimas gracias.
0: Gracias a usted.
1: Un bonito día y mucho éxito.
0: Un abrazo igualmente, oiga. Allá la esperamos. Bye, bye. Bueno, pues ahí está la primera personita que se lleva el pase doble, ya va uno, ¿eh? Ahí viene el segundo. Muy buenos días. Buenos días, ¿quién nos llama? Y qué mala onda.
22: Ay, ay, ay.
21: Se Rico. Víctor, también nos pueden seguir en mis redes, en Facebook, en Producciones de Jaime Rico. Ahí están todos los datos para que asistan a Vivir la Vida este sábado 17, 7:30 de la tarde en Pueblo Antiguo.
0: Perfectísimo. Muy buenos días.
2: Hola, muy buenos días.
0: A ver, ¿quién nos llama?
2: Lorena García.
0: Lorena García. ¿Quiere ir a Vivir la Vida, oiga?
2: Claro que sí.
0: Muy bien. Lorena García, ¿de dónde?
2: Del 89.
0: De la 89. Bueno, tiene ya un pase doble, oiga.
2: Gracias.
0: ¿Con quién va a ir? ¿Con su esposo? ¿Con su novio?
2: Con mi mamá.
0: Con su mami. Ok, perfecto. Muchísimas gracias y muchas felicidades, oiga.
2: Gracias.
0: Allá bye. Nos vemos, ¿eh? Nos saluda.
2: Gracias.
0: Bye, bye. Ahí está. ¿Cómo se llama la personita, perdón? ¿Cómo?
22: Lorena García.
0: Lorena García.
22: Número.
0: Ahí viene.
22: Ah, no, pero no es necesario el número porque va a pasar.
0: Ajá, sí, por favor, pasen ahí, ahí y ahí van a tener su nombre en la lista.
21: Ahí, va, ahí estoy yo directamente, Jaime Rico, pues, productor de la obra de teatro, Lorena, y ahí en la entrada recoge sus dos boletos. Por favor, no se les olvide llevar algún apoyo para nuestros damnificados aquí en Ensenada. Muchas gracias.
22: Gracias.
0: Ahí está la otra personita. Muy buenos días.
3: Buenos días, Víctor.
0: A ver.
3: Hablo de Terry.
22: Hola, Terry. Good morning por la mañana. ¿Qué pasa? A ver, ¿vas a querer un boletito?
3: Sí, es que para mi mamá, para mi hermana. Yo voy a comprar el mío.
0: ¿Quiere uno para su mami y su hermana? O sea, va a ser
22: perfecto.
0: Doble.
22: Perfecto.
21: Así es.
0: Yo ok.
3: Yo voy a comprar el mío.
0: ¿A qué nombre lo ponemos, mijo?
3: Pues, para mí.
0: Pero, Juan José Rojo. Rojo. Ok, Juan José Rojo también, por favor. Muy bien, muchísimas gracias,
22: gracias
0: y felicidades.
22: Rojo.
3: Okay,
0: allá
3: bye,
0: allá nos vemos.
22: Un
0: igualmente.
22: Abrazo.
0: Bye, bye,
3: bye.
0: Bueno, pues ahí está los tres, ¿verdad ya?
22: Así es.
0: Ya los tres. Bueno, para despedirnos, porque ya son las 8:48, ¿algo que quieras agregar, Jaime? Adelante.
21: Únicamente que a todos los habitantes de la ciudad de Ensenada pedimos este apoyo, que vayan este sábado 17 de octubre a Vivir la Vida, 7:30, Pueblo Antiguo, con algún donativo, por favor, para poder los actores de esta compañía, que también obviamente vamos a integrar nuestra donación ahí, y repartirla el domingo 18
0: bonito,
21: en alguno de los lugares que se requieren.
0: Muy bien.
21: Un abrazo a todo el mundo. Gracias, Víctor Mandujano, La Hora de los Novios, Rancherita 89.1 FM.
0: Muchísimas gracias,
22: gracias
0: mi amigo.
21: Gracias, Carla. Gracias, Nora.
22: Muchas gracias.

0: Bueno, pues vamos a vivir la vida, Carlita, a vivir la vida como debe de ser, ¿verdad?
1: Así es.
0: Con buena actitud, ¿verdad?
1: Con buena actitud.
0: Buena actitud, buena vibra, y para que todo salga bien, y vamos a unirnos a esta noble causa. 150 pesitos únicamente, el boleto de 250 que costaba, únicamente 150 y algo que lleve.
1: Sí, ya sea unas latitas, agua, que es lo que más está necesitando. Pues cosas de higiene personal también.
0: Pasta de dientes, cepillos.
1: A veces se nos olvida que pues también lo de la higiene personal, de pérdida toallitas, a mí se me hace que toallitas húmedas de pérdida por la escasez del agua.
0: Servilletas.
1: Exactamente, pasta de dientes.
0: Todo lo que usted pueda llevar, por favor, llévelo ahí a Plaza Pueblo Antiguo, ahí lo vamos a tener como centro de acopio. Con Vivir la Vida este sábado. A la gente que se ganó los boletos, muchas felicidades y vayan con su nombre nomás.
1: Así es,
0: con su nombre y apellido y ya. Se la va a pasar muy bien, ¿eh? Ahí vamos a andar nosotros también. Si huele una pena, se olvida. Es más, vamos a poner a actuar a la chica. Bueno, pues nos vamos con una canción hermosísima. Esta canción se va a poner bien feliz a alguien. ¿Tú sabes quién se va a poner feliz con esta canción? De Juan Gabriel.
1: Claro que ella es Luz Helena González.
0: Saludos especiales para Luz Helena González.
1: Saludos.
0: Nuestra modelo.

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1: Bueno, pues ahí está este super rolonón a cargo del señor Víctor Iturbe, el Pirulí. Saludos para Juan Manuel Armienta. Uno y uno, Juan Gabriel y Víctor Iturbe, el Pirulí.

0: Bueno, muchísimas gracias, gracias por acompañarnos. Fíjate, Carlita, que tenemos un evento súper especial también del Cariocanta, segunda edición.
1: Así es, y el primero fue un exitazo, imagínate este.
0: No, este va a estar mejor.
1: Así es, y estamos buscando participantes, ¿verdad?
0: Las inscripciones ya están abiertas, la convocatoria también, para si a usted le gusta cantar, ¿verdad?
1: Así es.
0: A ti te gusta cantar, ya te he escuchado, a lo mejor entras ahí. Y luego va a haber premios en efectivo, 15,000 pesos en total.
1: A la doña, también le gusta.
0: La doña, a mí me gusta, la doña sí.
1: Está en una agrupación, ¿no?
0: Estuvo en una agrupación o en varias, pero ya hace mucho que no cantas, ¿verdad? Hace mucho que no canta en una agrupación, pero a lo mejor, ¿por qué no te apuntas? ¿Quién quita y te lleves los 10,000 pesos? ¿Verdad?
1: Sí.
0: Con tal de participar y con tal de que la gente te mire, ¿verdad? Y te escuche. Y va inscripciones abiertas para todos, ¿verdad?
1: Así es, a partir de los 18, ¿no? Uh-huh. Ya se pueden anotar. Uh-huh. Y hay 3 premios para primero, segundo y tercer lugar.
0: ¿El tercer lugar cuánto?
1: Si no me equivoco, 2,000 pesotes. Uh-huh.
0: ¿Y el segundo?
1: 3,000 pesotes.
0: ¿Y el primero?
1: 10,000 pesotes.
0: Va a estar bueno. Pero no se vaya con la finta, hay que ir a disfrutar. Y el que gane, pues qué bueno, ¿verdad? Mándeme.

0: Bueno, quise convencer a nuestra amiguita Nora, la doña, pues que quiere que participara, la quisimos convencer ahorita rápidamente, sí. Y fíjese que no quiso. Ya me dijo que no. Me dijo no. Que no. ¿Y sabes por qué?
1: ¿Por qué?
0: Porque después van a decir que hacemos trampa. Pero pues que digan lo que digan, ¿ves?
1: Pues
0: y que piensen lo que quieran.
1: Pues ahora sí que va a ser a votación.
0: Sí,
1: y...
0: pues todo depende, ¿verdad?
1: Pues
0: bueno,
1: sí.
0: Pues ni modo. Si no quiere participar, ni modo, ella se pierde los 10,000 pesotes, porque tiene buena voz, ¿eh? A lo mejor Kiki te ganaba.
1: Y luego que te graben aquí, después si ganas el primer lugar, imagínate.
0: Imagínate. Bueno, todos cordialmente invitados. Un número telefónico, Carlita, para la gente que se quiera apuntar.
1: Claro que yes, es el 646-213-7316. Lo vuelvo a repetir, 646-213-7316.
0: 213-7316 para registrarse, para apuntarse para el Cariocanta, para que usted participe, ¿verdad?
1: Así es.
0: Bueno, no pierda esta oportunidad, mi gente. Una oportunidad muy grande, muy bonita, aparte se va a divertir, puede llevar a su porra y llame a ese teléfono y le dan todas las bases, ¿verdad?
1: Así es.
0: Por favor. ¿Todo esto va a ser en dónde? En Restaurant Bar
1: La Casa Country.
0: A partir del sábado 7 de noviembre, ahí iniciamos, arrancamos. Y luego ya el siguiente creo que es, va a ser en viernes, por cuestión de trabajo mío, y el otro va a ser en sábado y el otro en sábado. 3 sábados y 1 viernes. Te invito a comer, vamos a comer. ¿Qué se te antoja? ¿Unos taquitos de pescado? ¿O unos taquitos de camarón? ¿O unos taquitos de papa o de carne cebrada doraditos, así deliciosos?
1: Ah, sí, así merengues.
0: O mañana viernes. O
1: viernes, desde hoy. Sábado y domingo, acuérdate que es delicioso, uh-huh. Menudo estilo Jalisco.
0: Sí, así es de que los invitamos, ¿en dónde? ¿En dónde está todo eso?
1: En Tacos Blanca.
0: Tacos Blanca, ¿y en dónde se ubica?
1: En calle Novena y Revolución, junto al agua de la Croc.
0: Ahí en el área de los globos, vaya para allá. Ahí nos vemos. Nosotros los invitamos. Vamos a comer, pero a comerciales.
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0: Bueno, muchísimas gracias. Gracias por acompañarnos. 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

0: Bueno, pues llegó la hora de la reflexión del día. Muchísimas gracias por acompañarnos. Ponte serio. Fíjense, después de la reflexión viene el mano a mano, ¿verdad? Con los mulais contra los pasteles verdes. Después de la reflexión, los mulais contra los pasteles verdes. Aquí nos están diciendo, Carlita, de una personita que quiere participar en el Cario Canta. ¿Tienes ahí el número de teléfono para inscripciones? A la mano del Cariocanta, por favor. Si lo tienes, se los das a la personita, por favor.
1: Claro que yes, se los voy a repetir. Es el 646-213-7316.
0: 213-7316.
1: Así es, correcto.
0: Ok, 213-7316. Bueno, ese es el teléfono. Lili Andrade se quiere apuntar para el Cariocanta, entonces llama a ese número y te van a dar todos los pormenores. Bueno, pues viene la reflexión. Fíjense que siempre, siempre habrá alguien que llegó antes. Ganó más dinero, compró una casa, formó una familia o consiguió en pocos años aquello que tú todavía estás construyendo. Y si no tienes cuidado, terminarás convirtiendo sus logros en una medida injusta para juzgar tu propio camino. La sabiduría de la vida nos recuerda. Observar a otros puede enseñarte, pero compararte puede robarte la paz. Puedes admirar su disciplina, aprender de sus errores incluso, y tomar inspiración de sus resultados sin olvidar que no conoces todas las circunstancias que hicieron posible su historia. Y aquí viene la parte más importante. Tu camino no tiene que parecerse al de nadie para tener valor. Algunas personas florecen temprano, otras necesitan más tiempo y otras tienen que atravesar terrenos difíciles antes de encontrar su lugar. Porque la vida no es una carrera con una sola meta y un mismo reloj para todos. Aprende, mejora y sigue avanzando. Pero mide tu progreso contra la persona que eres o que eras ayer, no contra la vida que alguien más está viviendo. Así es de que aprende de todos, pero nunca uses la vida de otro para medir la tuya. Y eso nos evita muchas cosas, muchos traumas, muchas desilusiones. Cada quien, así como dice Marc Anthony, vivir la vida. Y cada uno vivirla a su manera, con lo que tiene, con lo que le toca y con lo que pueda aprender. Bueno, viene el mano a mano. Nada más y nada menos. Los Moonlights contra los pasteles verdes. Los Moonlights con las canciones Cuando regreses, De rodillas ante ti y Leticia Isabel. Los pasteles verdes con...
1: Los pasteles verdes con El reloj, Hipocresía y El loco.
0: Seis excelentes canciones, pero únicamente van a ganar tres, Carlita.
1: Ay,
0: únicamente tres, y ahí viene la primera personita que va a participar con nosotros. Muchísimas gracias.
1: Hola, hola, ¿qué tal? Muy buenos días. ¡Ay!
0: No agarra, ahí va, ahí va.
1: Hola, hola, ¿qué tal? Muy buenos días. Estamos en el mano a mano. ¿Por quién vamos a votar?
2: Buenos días, por los pasteles verdes.
0: Pasteles verdes.
1: ¿Con quién tengo el gusto?
2: Con Mari.
1: Ah, muchísimas gracias, Mari. ¿De dónde nos estás hablando?
2: Zona Centro, mijo.
1: Ah, muchísimas gracias, Mari. Ya estás anotadita en los pasteles verdes.
2: Gracias.
0: Muchas gracias, gracias. Mari de la Zona Centro, ¿verdad?
1: Así es.
0: Ok, vamos a ver quién anda por ahí. Vamos a ver. Ahí está.
1: Hola, hola, ¿qué tal? Muy buenos días. Estamos en el mano a mano. ¿Por quién vamos a votar?
3: Por los pasteles verdes.
1: Ay,
3: la Administración Victoria.
1: ¿Cómo se llama? ¿Con quién tengo el gusto?
3: Saludos para todos, con la Chela.
0: Ah, la Chela.
1: Chela, saludos, Chela. ¿De dónde nos estás hablando?
3: Para Mari Guzmán.
0: Muchas gracias.
3: Saludos de la cabina, de parte de la Chela.
0: Gracias, muy amable. Saludos.
3: Dios bendiga, bye.
0: Gracias. Igualmente, bye bye. Bueno, pues bye, ahí está. No, votó no, por no. por los, este, ¿cómo se llama?
1: Por pasteles los
0: pasteles verdes. Ok, híjole. Se están quedando abajo mis moonlights.
1: Hola, hola, ¿qué tal? Muy buenos días. Estamos en el mano a mano. ¿Por quién vamos a votar?
0: Los moonlights,
4: por buenos favor. Días. Habla Gamaliel de la Bronce. Voto por los moonlights.
0: Eso es todo, Gamaliel.
1: Ay, ay,
0: muchísimas
1: ay,
0: gracias,
1: ay,
0: mijo.
1: Ahí
0: ya
1: ahí
0: siento
1: vamos,
0: que te quiero.
1: Ahí vamos.
0: Ahí está. Oye, Gamaliel se apuntó para
1: el... ¿Gamaliel?
0: ¿Sí te apuntaste, mijo?
4: Ah, hoy me apunto. Ok, perfecto. Pero sí, andamos ahí. Le vamos a entrar al cotorreo de la cantada.
0: Ok, perfectísimo. Muchísimas
1: nos
0: gracias, Gamaliel.
1: Desde la Bronce, ¿verdad, ver, Gamaliel?
4: Sí, aquí en la Bronce, en la pura calle Bronce.
1: Perfecto. Muchísimas gracias. Un abrazote.
4: Buen día. Saludos.
1: Saludos.
0: Ahí está Gamaliel de la Bronce. Votó por los Moonlights. Excelente. Ahí viene otro para los Moonlights. Otro para los Moonlights de Tijuana.
1: Hola, hola, ¿qué tal? Muy buenos días. Estamos en el mano a mano. ¿Por quién vamos a votar?
5: Por tus pasteles, Carlitos.
1: ¡Ay, ay, ay!
5: Ya, perdió Mandugano. ¡Ay, ay, ay! Que lo acepte. Sin llorar, Mari Carmen.
0: ¡Ay, Diosito!
1: Es Miguel Ángel, que anda por todos lados de Chile Bolita, como le dicen.
0: Sí, así anda.
1: Por así todos.
0: ¿Cómo supiste?
1: Porque siempre anda para arriba y para abajo.
0: Bueno, muchísimas gracias, mijo. Saludos.
1: Gracias, sales, saludos. Mike. Bye.
0: Gracias, mi Mike.
1: Gracias, Mike.
0: Ahí viene la otra, o el otro.
1: Hola, hola, ¿qué tal? Muy buenos días. Estamos en el mano a mano. ¿Por quién vamos a votar?
6: Buenos días, Antonio de Acapulco. Por los pasteles verdes, por favor.
1: ¿Antonio de Acapulco?
0: Antonio de Acapulco.
1: Muy bien,
0: pasteles
1: ¿cuántos
0: verdes.
1: ¿Cuántos llevamos de los
0: ¿cuántos
1: pasteles
0: vamos?
1: Verdes?
0: Muchas gracias, mi amigo.
1: Gracias.
6: Muy gracias.
0: Gracias.
1: Un abrazo.
0: Saludos y bendiciones. Bueno, pues ahí van 4-4. Con este es el desempate.
1: Hola, hola, ¿qué tal? Muy buenos días. Estamos en el... ¡Ay! Bueno. Hola, hola.
0: ¿No? ¿No agarra?
1: ¡Ay!
0: Buenos días.
1: Hola.
0: Ah. Y se fue la llamada. Es que cuando están llamadas así, se cuatrapea, pues.
1: Hola, hola, ¿qué tal? Muy buenos ahí días. Está. Estamos en el mano a mano. ¿Por quién vamos a votar?
6: Por los Moonlight.
0: Muy bien.
1: Perfecto.
0: ¿Quién habla?
1: A ver. ¿Con quién tengo el gusto?
6: Mi nombre es Javier.
0: Javier.
1: Javier, ¿de dónde nos hablas, Javier?
6: De ampliación, Víctor.
0: Ampliación,
6: Víctor. Para todos.
0: Gracias, mi amigo.
1: Muchísimas gracias. Un abrazo. Hasta luego.
6: Hasta luego, bye.
0: Gracias. Bueno, pues ahí están los Moonlights, ¿verdad?
1: Así es.
0: Los Moonlights. ¿Cuántos llevan? Dos.
1: 4-2.
0: 4-2, híjole, qué barbaridad. ¿Ahí está otra llamada o qué?
1: Hola, hola, ¿qué tal? Muy buenos días. Estamos en el man... Ah,
0: no, no.
1: Sí estaba.
0: Sí estaba, pero no, no.
1: La cortaste.
0: Era la misma. A ver si lo agarra este.
1: Hola,
0: ahí
1: hola,
0: está.
1: ¿Qué tal? Buenos días.
0: ¿No?
1: Estamos buenos en días. Mano a mano. Así. ¿Por quién vamos a votar?
7: Por los pasteles.
0: Los pasteles.
1: Por los pasteles. Ya
0: ay,
1: ganamos. ¿Con quién tengo el gusto?
7: Con Juan.
1: Juan, ¿de dónde nos hablas, Juan?
7: De la Reforma.
1: Perfecto. Muchísimas gracias por hacernos ganar, Juan, gracias. Con los pasteles verdes.
7: Bye.
1: Un abrazo. Bye, bye.

0: Bueno, muchísimas gracias a los que votaron por los Moonlights. Muchísimas gracias, Gamalier de la Bronce, gracias. Se le hizo la lucha, pero pues no se pudo, ¿verdad? Y también a Javier de la Ampliación Victoria, gracias e infinitas bendiciones para ustedes dos. Y a los que votaron por los pasteles verdes.
1: Muchísimas gracias por haber llamado a Mari, que se encuentra en la zona centro, a La Chela, pero no nos dijo su ubicación, a Miguel Ángel, que pues anda ruleteando por todos lados, a Antonio de Fraccionamiento Acapulco y a Juan de la área de la Reforma.
0: ¿Qué fueron los que hicieron que ganaran?
1: Los pasteles verdes.
0: ¿Con las canciones?
1: Ay, El Reloj, Hipocresía, El Loco.
0: Repítelos, por favor, repítelos, hazme sufrir.
1: Ay, ay, ay, Los Pasteles Verdes.
0: ¿Con?
1: Con El Reloj. Ay, ay, ay.
0: ¿Qué más?
1: Hipocresía.
0: ¿Y?
1: Y El Loco.
0: Bueno, pues ahí están los ganadores de este día. Los pasteles verdes de Lima, Perú. Gracias a todos los que participaron con nosotros.

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0: Bueno, pues ahí estuvo seis, más bien tres, ¿verdad? Tres excelentes canciones a cargo de los Pasteles Verdes. Muy bien, muchísimas gracias por participar con nosotros. Gracias a Gamalier de La Bronce y a Javier de la Ampliación Victoria que votaron por los Moon Likes, que ahorita le vamos a poner una cancioncita de ellos. Pero mientras les queremos hablar del Karaokanta, que se va a poner buenísimo ahí en Restaurant Bar La Casa Country. Este próximo 7 de noviembre iniciamos, pero ahorita estamos haciendo la convocatoria para que se inscriban la gente que quiera cantar, ¿verdad?
1: Así es, para la convocatoria se pueden comunicar para este Karaokanta segunda edición al número 646-213-7316.
0: 213-7316.
1: Así es.
0: Apúntelo, mi gente, 213-7316.
1: Así es.
0: Para que llame y se apunte en este Karaokanta, hay posibilidades de ganarse, ¿qué?
1: Tres premios. Uh-huh. El premio del tercer lugar es de 2,000 pesotes, el de segundo lugar es de 3,000 pesotes, uh-huh, y el de primer lugar es 10,000 pesotes.
0: Perfectísimo. Y luego pues tiene la oportunidad más que nada de disfrutar, de convivir con la gente, de conocer, ¿verdad?
1: Así es, de mucha diversión y aparte pues irse desinhibiendo y tiene la oportunidad de que si se gana en el primer lugar, dejen ustedes el dinero, el apoyo que se les va a dar para dar difusión hacia el talento.
0: Exactamente, entonces es muy bueno porque la gente va a disfrutar, lo disfruta y luego aparte nos quedamos un rato más a bailar y todo eso, ¿no?
1: Así es.
0: Así con un grupo en vivo. El horario, ¿te lo sabes? No me acuerdo yo. De 4 a 10, ¿no?
1: El karaoke es de 6 a 10.
0: ¿De 6 a 10? Sí, creo que sí. Bueno, ahorita checamos. Creo que sí es de 6 a 10. Pero después de las 10 nos podemos quedar un rato más hasta las 11, 12, 1 o 2. Bueno, apúntese, mi gente. Por favor, repites el número telefónico, Carlita.
1: Se los voy a repetir, el 646-213-7316.
0: Perfectísimo. Bueno, pues váyase apuntando y ahorita mientras nos vamos nosotros a comer.
1: ¡Yum!
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0: Bueno, muchísimas gracias, gente bonita, gracias. Tenemos un eventazo en puerta, una cena baile de la hora de los novios. Este 19 de diciembre, es sábado, sábado 19 de diciembre, a partir de las 4 de la tarde y hasta las 10 de la noche, cena baile de la hora de los novios con los Moonlights de Tijuana, Baja California. Además, grupos invitados en Ensenada Project. Y en la lejanía, también va a estar nuestros amigos del grupo Continental de Ensenada. Y va a haber una sorpresa bien de aquellas para amenizar la cena, que no se la pueden perder, ahí en Restaurant Bar La Casa Country. Recuerden que hay cupo limitado, tenemos cupo limitado. Los boletos van a estar en preventa a partir de la próxima semana, si Dios quiere. Ya mucha gente nos está pidiendo boletos, ya están apartando los boletos. Recuerden que es muy pequeño el lugar. Cena baile de la hora de los novios con los Moonlights de Tijuana, Baja California. Sábado 19 de diciembre, ya todo está programado. Mi pobre corazón. Llame al 646-131-8324 para mayor información o reservaciones. Mayor información o reservaciones, 646-131-8324. Ahí ameniza su amigo y servidor Víctor Mandujano, coordinador general, y por supuesto Carlita también va a ir con nosotros. Mandar la doña también ahí. Se va a poner buenísimo. Bueno, le recordamos que estamos promoviendo lo que es el centro de acopio de aquí de La Rancherita para que usted venga y done. Para estas personitas que están en desgracia, nuestros hermanos en desgracia, principalmente la gente de Chapultepec, la gente de Maniadero, que fueron los más afectados por esta tormenta tropical. Bueno, entonces aquí pueden donar y también puede hacerlo allá en el evento del día de pasado mañana, el Así sábado, es. En la puesta en escena de Vivir la Vida, ¿verdad?
19: Así es, no piensen que una latita de atún no hace la diferencia, claro que va a hacer la diferencia. Ahorita se está necesitando ya más que ropa, cobijas sí se está necesitando, porque son cosas que ahorita fue lo necesario, que era ropa, pero ahorita ya es demasiada, ¿eh? Pero lo que sí se necesitan es agua, alimentos no perecederos, cobijitas, franelitas, aunque ustedes digan, ay no, ¿cómo esto va a servir? Sí sirve en estos momentos, toda ayuda es buena.
0: Así de que los invitamos también a unirse, ya se unió también Jaime Rico con esta obra, para que usted, cuesta $250 y él lo va a poner, lo puso, digo, en 150. Así y es. Algo que lleven, ¿verdad?
19: Así es, una bolsita de arroz, una latita de lo que usted guste.
0: Ajá, y que no le afecte su bolsillo. Y también, esto va a ser el sábado, ¿verdad?
19: Correcto.
0: Vivir la Vida, no se lo puede perder, es una puesta en escena formidable de Jaime Rico, de verdad se va a divertir, y por únicamente 150 y algo que lleve, ¿verdad? Eso Así va a ser es. La consigna el sábado. ¿A qué horas, Carlita? ¿Te sabes la información?
19: El horario de la obra va a ser a las 7:30.
0: 7:30 inicia, y ahí vamos a andar nosotros.
19: Así es.
0: Y también va a andar la doña también, un servidor, Víctor Mandujano también. Ajá. Va a andar también por allá Mari Guzmán también.
19: Así es.
0: Van a andar varias personas, el Terrico La Mayor también.
19: Así
0: Carlita,
19: es.
0: Carlita, por supuesto, para que le vean acción. A Carlita va a salir ahí en la obra.
19: Ay, muchas gracias. Ay, no, qué nervios.
0: Uy. No, va a estar bien suave. No se lo puede perder, mi gente. Y también la cena baile, también. La cena baile ahora en diciembre. Pero ahorita, por lo pronto, lo más esencial es el karaokanta en la Casa Country. Y este sabadito, ¿verdad?
19: La obra de
0: la
19: teatro.
0: La obra de teatro, Vivir
19: la Vida.
0: Perfectísimo.
1: ¿Qué pensabas?
0: Y nos pidieron una canción de los Moonlights. ¿Sabes quién la pidió, Nora? Señor Beto, de Ampliación Reforma, pide la canción de los Moonlights. ¿Cómo se llama? Que yo soy... Ah, yo creo que va a ser Mr. Moonlights.
19: También Gaby de la Ruiz Cortines nos pidió Con la Luna Llena de los Moonlights.
0: Con la Luna Llena, muchísimas gracias. Y nos pidieron también Con el Alma en la Mano de los Yonix.
1: Di que siempre...
0: Pues nos vamos...
19: A ver.
0: Yo creo que nos vamos con La Luna Llena, ¿verdad? De una vez. Muchísimas gracias, gracias por los recuerdos. Nos pidieron también Secreto de Amor de Joan Sebastián, al ratito.

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0: Bueno, pues ahí estuvo Mr. Moonlight, el señor Ricardo Sánchez. 1942 al 2003. Él nació en 1942, falleció en el 2003. El cantante original de los Moonlights. Ricardo Sánchez, y compuso esta canción, Mr. Moonlight, como despedida sin saber. Y qué bonito, ¿no? Qué bonito que se despidan del pueblo, de su gente, de toda la gente que los apoyó. Y se despidan así en vida sin saber que pronto van a morir, ¿no? La vida se acaba en un instante. ¿Cómo se acabó el día de hoy el programa, Carlita? Ya es hora irnos. Ni modo, con el alma en la mano.
1: Así es.
0: Pero nos tenemos que retirar.
1: Mañana nos sintonizamos de 8 de la mañana a 10 de la mañana.
0: Exactamente. Y muchísimas gracias a nuestros gentiles patrocinadores, ya que sin ellos no podría ser posible este programa.
1: Así es.
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1: El Paya Show.
0: Muy bien. 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Muchísimas gracias a todos y cada uno de ellos, nuestros patrocinadores oficiales. Ay, Diosito Santo, ilumíname, por favor, Dios mío. ¡Ilumíname!
1: ¿Por qué? ¿Por qué?
0: Ay, la doña no se le quita la costumbre de hacer señas y yo estoy sacado de onda acá. Bueno, aquí nos estamos despidiendo. Muchísimas gracias. Gracias a la doña que está aquí colaborando con nosotros. Atendiendo, es que sus llamadas.
1: Tenemos una traductora de lenguaje de señas.
0: De señas también.
1: Ya estamos muy pro max aquí. Sí.
0: Oye, nomás nos falta un teleprompter también. Andale. Y todo para vernos más profesionales. Bueno, su amigo y servidor Víctor Mandujano se despide.

Y como todos los días, este programa va dedicado muy especialmente para mi angelito hermoso, mi preciosa Ceci, que se encuentra allá en el cielo. Hijita mía, aunque no te pueda tener físicamente, te siento conmigo cada instante de mi vida y te voy a amar por siempre. Gracias, gracias por tanto y tanto amor.

0: Bueno, nosotros aquí nos vamos a despedir. Muchísimas gracias, gente bonita. Gracias a Nora Estrada, la doña, ahí que estuvo atendiendo sus llamadas. Gracias, Carlita.
1: Gracias a ti, Víctor.
0: ¿Tienes la frase perrona del día o no?
1: ¿What?
0: No, claro, dime la verdad, yes.
1: Claro que yes.
0: Sí, de verdad.
1: Está chiquititita.
0: Mejor, chiquita me gusta más.
1: Perfecto, mira. Ahí va la mía. Sé amable, todos están luchando una batalla que no conoces.
0: Exactamente, a veces es así. La gente somos muy amantes de decir las cosas a lo tonto, ¿verdad?
1: Así es.
0: Y no sabemos, entonces hay que tratar. Y no tratar nomás, sino ser lo más amable que se pueda, porque no sabemos lo que otra persona está pasando.
1: Exactamente.
0: Ahí va la mía. Mi frase perrona. A ver, un miau.
1: Miau, miau.
0: Aguas con el perro. Ahí va la mía. El bien se hace, pero no se dice. Y recuerda que algunas medallas se cuelgan en el alma, no en el cuello.
1: Así es.
0: Bueno, Carlita, ahora sí, despídete de este hermosísimo público, por favor.
1: Muchísimas gracias por habernos sintonizado. Ya saben, mañana nos escuchamos de 8 de la mañana a 10 de la mañana.
0: De 8 a 10 de la mañana y tenemos programa especial, Carlita.
1: Así es.
0: Recordando los grandes años del rock and roll, puro rock and roll.
1: Se va a poner bueno.
0: Puro rock and roll de los 60s y van a estar nuestros amigos invitados especiales, Rock Students, aquí en vivo.
1: Perfecto, aquí los esperamos.
0: Para que no se lo pierdan, el día de mañana, programa especial, los grandes años del rock and roll. Recuerda insistir, resistir, persistir y nunca, pero nunca desistir. Su amigo y servidor Víctor Mandujano se despide y por supuesto mi compañera Carlita, Carla López. ¿Ya pediste tu gas? ¿Ya tomaste café?
1: Ya tomé café, sí.
0: ¿Y pediste tu gas?
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0: 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Pues ya llegamos al fin del programa. Saludos e infinitas bendiciones para todos. Espero y deseo de todo corazón que hayan pasado un ratito agradable escuchando la música de su preferencia, la música del ayer, la música que no pasa de moda. Bueno, pues nos vamos, se quedan en muy buenas manos con José Luis Villalbazo López y también con Cindy Olivas en Bazar del Aire. Goodbye, hasta el día de mañana porque Dios así lo quiere.
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9: Sí, muy buenos días, buenos días a todos. ¿Cómo están? Gusto en saludarles en uno más del Bazar del Aire en La Rancherita. Esta 89.1, la que manda desde 1941, la pionera de la radio, gracias a usted, en primer lugar. Todos, en todos los turnos, las 24 horas, tenemos mucho auditorio. En la ciudad, en las delegaciones, en los fraccionamientos, en las populares colonias. Tanta gente que nos escucha también a través de internet. Bueno, esto es nuestro Bazar del Aire en este momento. Hasta las 12, acompáñenos, participe. ¿Qué quiere vender? ¿Qué quiere comprar? ¿Qué quiere regalar, rentar, cambiar? ¿En qué quiere trabajar? Nos llama para esto a los teléfonos 646-178-3979 o bien al 646-190-9123. Mensajes de voz, mensajes escritos, llamadas, toda su participación. Aquí estamos para ustedes. Mientras llega a Cindy, aquí tengo a mi amigo y compañero doctor Cristian Miranda. Buenos días, Cristian.
10: Buenos días, señor Villalbazo. Ya aquí me están diciendo señorita en los mensajes.
9: Muy bien, a ver, Cristian, ya se está registrando la primera llamada en el programa. Vamos a ver, ¿quién está en la línea? Buenos días.
11: Buenos días. Buenos señor Villalbazo, lo molesto para anunciarme que buscamos empleo en casas de limpieza, cuidando niños, personas mayores. Somos dos personas y tenemos tiempo disponible para podernos quedar, que nos necesite. Mi teléfono es 646-528-0346, si me hace favor.
9: Uh-huh. Ya se escuchó, señora. Gracias.
11: Muchas gracias.
9: Gracias por hablarnos.
11: Buen día.
9: Buen día. Así como ella nos habló, hágalo usted también, márquenos nuestros teléfonos, participe en el Bazar del Aire. En este día que es jueves 15 de octubre del 2026. ¿Cuál es el santoral? Pues nada menos para quien lleve el nombre de Teresita. Teresa, es día de Nuestra Señora Teresita de Jesús. Felicidades a todas las Teresitas y a todos los hombres. Hay algunos que se llaman Teresos también. Felicidades. Ya llegó Cindy. Cindy Oliva.
12: Acá estoy. Buenos días. Buenos días, señor Villalbazo, bueno, y a todo el auditorio.
9: Buenos días. Vamos a estar, como de costumbre, hasta las 12, Cindy y un servidor. Así es que llámenos, participe en el Bazar del Aire de este jueves 15 de octubre. ¿Qué quiere vender? ¿Qué quiere comprar? ¿Qué quiere regalar, rentar, cambiar? ¿En qué quiere trabajar? Llámenos, pues, Vamos a hablar de los patrocinadores, recordándole que ellos tienen el producto adecuado que usted anda buscando para el uso general de su hogar o bien para alimentarse, los servicios que le prestan también algunos con grandes descuentos, muy buenos precios, nuestros gentiles patrocinadores. 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Gracias. Nos escucha en casita, están en la fábrica, en cualquier trabajo, en la oficina, en el automóvil, andan haciendo ejercicio, traen sus audífonos conectados a su celular, nos escucha. Hagan una pausa si le interesa algo y nos hace una llamadita o nos envía algún mensaje. Toda su participación, como sea y como en la forma que nos está escuchando, a través de nuestras antenas o bien a través de internet, participe en el Bazar del Aire con Cindy Olivas y su servidor. Gracias.
12: Muy bien, señor Villalbazo, iniciamos el día recordándole al auditorio que se están solicitando soldadores estructurales, lamineros, albañiles, carpinteros, fierreros, operadores de motoconformadora y retroexcavadora, con un sueldo base de 5,000 pesos más prestaciones. Interesados pueden llevar su solicitud de empleo elaborada a la siguiente dirección: calle E número 951 en el fraccionamiento California, en horario de 9 de la mañana a 2:30 de la tarde. Le espera un empleo.
9: Muy bien. A ver quién tenemos en la línea. Buenos días.
8: Buenos días, Diego.
9: Buenos días.
8: Oiga, una pregunta. De casualidad, ando buscando a alguien que venda agua o que entrega, que tenga como pipas.
9: ¿Tienes algún conocimiento de eso? Yo he visto algunas pipas en la calle.
8: Fíjese, porque los de la césped, ya ves que es gratis, pero les habla uno y nunca vienen.
9: No, pues lógico.
8: Entonces uno tiene que pagar cada tambo de agua. Sí, sí. Yo tenía un teléfono de un señor que vendía por tambos, pero pues se me perdió. Y si alguien tiene que un señor que venda agua por tambos,
9: a ver, Cindy,
8: pues que me marque a mi teléfono.
9: Cindy le va a dar un número, a ver.
12: Mire,
9: a...
12: precisamente anoche que llegué ahí a la calle donde vivo, sí, estaban los vecinos comprando agua con una pipa.
8: Ajá.
12: Y le voy a pasar el número, ¿eh?
8: Ay, gracias, mija.
12: Es el 646.
8: Ajá.
12: 978.
8: Ajá.
12: 95.
8: Ajá.
12: 21.
8: 978.
12: 95.
8: 21. Ah, ok, mija.
12: Ajá. Igual si sí, usted quiere dejar su teléfono, si alguien se quiere comunicar con usted.
8: Sí, porque muchas personas venden de esos que traen pica y traen tambitos. Ajá. Y venden por tambo. Okay. O sea, por cada tambo.
12: Ok.
8: Sí, también alguien que me venda así barato los tambos, pues yo compro, porque pues si no tengo ni para el baño.
12: Okay. ¿A qué número le pueden hablar?
8: Sí, mira, es el número, le voy a dar mi número porque estoy aquí con mi hermano. Mire, es el 646. Uh-huh. 200, espérame. Es que como no me hace el número, permíteme. Sí, 646-270-2402.
12: 270-2402. Muy bien.
8: Y aquí la Colonia Hidalgo. Ahorita estoy aquí con mi hermano.
12: Olga, ¿no le llegó agua?
8: ¿Mande?
12: ¿No le llegó agua en la madrugada?
8: No, mija, no me llegó. De hecho, hablé a Césped en la mañana y me dijeron que la planta está, la desaladora es compuesta.
9: Oiga, señora, ajá, ¿por qué calle vive usted en la Colonia Hidalgo?
8: Pues, mire, yo no vivo aquí. Mi hermano, estoy con él. Él vive aquí por la Cortés.
9: Le ha de haber llegado agua en la madrugada.
8: Porque sí, no ha llegado nada.
9: A nosotros sí nos llegó, pero tenemos un receptor de agua.
8: Ay, Dios mío.
9: Un tambo. Uh-huh. Pero algunas horas estuvo el servicio de agua, pero ya en la madrugada se corta. Sí se llenaron, nuestro depósito de agua se llenó y tenemos cuando menos ese auxilio de agua.
8: Sí, porque se batalla mucho por el baño y por los trastes, uh-huh, de la, sí, cocina.
9: Exactamente, sí, exactamente. Ándele, pues señora, por suerte, llame a ver qué le solucionan el problema, ¿eh?
8: Sí, muchas gracias, señor Villalbazo, y que Dios me los bendiga su programa. Siempre lo escuchamos.
9: Gracias.
12: Igualmente, gracias.
8: Gracias, mi niña.
12: Hasta luego, bye.
9: Esto ya llegó hasta las instancias federales.
12: Sí, ya.
9: En la mañanera de la presidenta ya llegó a una persona, un periodista que llegó y le expuso el problema de que en Ensenada tenemos mucha escasez de agua.
12: ¿Pero qué le dijo? Ya mandamos a alguien, pues, ¿de qué me sirve que lo mande? Si no hay, si lo que quiero que me manden, no me mandan. Pero yo en la casa a las 4:30 que me levanté, gracias a Dios, había agua. Se había quedado una llavecita abierta y había agua corriendo. Entonces quiere decir que en la madrugada llegó.
9: Sí.
12: Era poca presión, pero nos alcanzamos a abastecer.
9: Sí, sí.
12: Ahorita,
9: cuando
12: no sé
9: unos
12: si todavía 3-4
9: días, ahí sí. tenemos el líquido, ¿verdad?
12: Exactamente.
9: Pues la señora presidenta mencionó que la gobernadora va a tomar cartas en el asunto, mencionan una desaladora. Yo tengo tantos años oyendo de eso de la desaladora, ¿y dónde está?
12: Pues
9: para que no debía de faltar el servicio. ¿Dónde está esa desaladora que que la lluvia se descompuso y que pues no hay una claridad en todo esto? Bueno, pues vamos a la pausa.
12: Vamos al corte.
9: A la pausa, después platicamos.
12: Regresamos.
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2: Siga con nosotros, sigue enviando mensajes a nuestros números. No se le olvide, 178-3979 o bien el 190-9123. Aquí estamos, Cindy Olivas, tu servidor. Mensajes de voz, si gusta, alguna carta que usted quiera escribir, no sabe enviar mensajes, no le entiende usted al celular porque ya es una persona mayor, o a veces hay jóvenes que no le entienden también al la cuestión del internet. Entonces, aquí está el buzón para una cartita. ¿Qué quiere, digamos, en esa cartita que nos va a poner usted en el buzón? Aquí en Séptima y Rayerson la leemos con muchísimo gusto. Que no se le olvide. Muchísimas gracias. Cindy, ¿cómo tienes mensajes?
3: Adelante. Sí, ya nos están llegando. Vamos a leer este por acá que dice... Ay, mensajes del Mandujano. Dice, hola, buenos días. Busco trabajo de limpieza de casas, departamentos o oficinas. Llamar al teléfono 646-160-5070, 646-160-5070.
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0: 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Gracias.
1: Muy bien, continuamos. 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
0: Muy bien, Cindy, muy bien. Vamos a ver qué dice este mensajito. A ver, vamos a ver, aquí está, dice, buen día, señor Villalbazo, seguimos tirando la basura, colchones, muebles, madera, etcétera, todo tipo de limpieza de terrenos y mudanzas leves si se le ofrece. Márquenos el teléfono 646-138-3563, muchísimas gracias.
1: Muy bien, tenemos un mensaje que nos dice, buenos días señorita y señor José Luis, tengo dos comedores a la venta, uno de 6 sillas y otro de 4, son de herrería artística, los vendo baratos. También se venden barrotes de 4x4 para cimbra y se ofrece el servicio de construcción, albañil, sé de todo en el ramo de la construcción. Se puede comunicar a los teléfonos 646-189-5305 y 646-271-5636.
0: Están vendiendo, siguen vendiendo un automóvil de la marca Honda, es 2017, está en excelente estado. Todo le funciona perfectamente, lo pueden escanear, está importadito, ya con placas, está muy bonito en pintura y en funciones mecánicas, todo perfecto. Bueno, ya tiene placas. Al teléfono 646-124-4952, 124-4952, hablen con Jesús Champion, háblenle, gracias.
1: Muy bien, vamos a platicarles por acá que nos dicen. Buenos días, permítame anunciar que sigo vendiendo una base matrimonial color cedro, es seminueva, su precio es de $2,500. Está reforzada y lista para entregarse. También se vende una lona gruesa de uso rudo de medida 6x6 en $650. Los interesados pueden mandar mensaje por WhatsApp al número 646-111-6904, 646-111-6904, para que les envíen fotos de la base y la lona. Muchas gracias.
0: 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Abrimos a las 10. ¿Quién está en la línea? Buenos días.
2: Buenos días. Rento departamento de 2 recámaras, 2 baños, con lavadora, patio, cochera, enrejado, en Valle Dorado, en $9,000, cerca de UABC Valle Dorado. En el celular 646-101-8205.
0: Muy bien, gracias por hablarnos.
2: Gracias.
0: Que tenga bonito día, gracias, gracias. Sigan enviando mensajes, sigan llamándonos, queremos entretenernos con ustedes en nuestro bazar del aire de la rancherita. Vamos a ver, ¿quién está en la línea? Buenos días.
3: Buenos días, señor Villalbazo.
0: Buenos días.
3: ¿Sí me puede dar el número de teléfono del señor que está vendiendo la lona?
0: A ver, Cindy le da el número, apúntelo.
3: Sí.
1: 646.
3: Ajá.
1: 111.
3: Ahí está.
1: 69.
3: 69.
1: 04.
3: 04. Gracias, Cindy, que tenga bonito día.
1: De nada, igualmente. Hasta luego.
0: Gracias, gracias. Dice el siguiente mensajito. Hola, buen día. Pero antes tenemos que atender llamada que está entrando. Luego leemos el mensaje de WhatsApp. A ver, vamos a ver. ¿Quién está en la línea? Buenos días.
1: Bueno.
0: Buenos días.
3: Ay, disculpe, no he colgado.
1: Ah, muy bien. Gracias.
0: Ándele, pues. Dice el mensajito, buen día, Villalbazo. Hágame el favor de anunciar que sigo buscando un terreno o una casita de venta a buen precio por el sexto ayuntamiento o zona norte. Favor de avisarme al teléfono 646-143-1866. Alguien está en la línea. Buenos días. Buenos días. Adelante.
1: Bueno.
0: Adelante.
3: No, bueno.
0: Buenos días.
1: Creo que es la misma persona.
0: No, es la misma persona que se le marcó el teléfono. Bueno, entonces.
1: Que le cuelgue bien. A ver, buenos días.
0: No.
1: Vámonos al corte, ¿le parece? Son las 10:30.
0: Vamos al corte, Cindy.
1: Regresamos.
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9: La gobernadora Marina del Pilar Ávila Olmeda nombró a la licenciada Laura Armida Arce Ochoa como nueva directora general de CECITE Baja California. La mandataria dijo estar segura de que su experiencia y trayectoria profesional contribuirán a fortalecer la educación y generar más oportunidades para las juventudes baja californianas.
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9: La selección mexicana de pelota vasca se reporta lista para competir en el 20º Campeonato Mundial Absoluto de Pelota Vasca 2026, que se llevará a cabo del 15 al 24 de octubre en Buenos Aires, Argentina, con una delegación mañana integrada por 40 pelotaris.
10: Para RCE Noticias, Luis Daniel Rodríguez.
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3: Sí, llámenos o bien envíe mensajes de WhatsApp a nuestro número 646-178-3979 o bien el 646-190-9123. Gracias por estar con nosotros en esta mañana. Vamos a ver este mensajito que dice: buen día, Villalbazo, vendo un disco para cortar madera. El disco mide 15 pulgadas, tiene 100 dientes, su centro de una pulgada. Y para mayor información, gente interesada, al número 646-119-69-26. Muchísimas gracias. 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Gracias por estar con nosotros. Sigue enviando los mensajitos, sigue estando con nosotros en nuestro bazar del aire. A ver, dice este, buenos días. Quisiera anunciar que tengo un tanque de gas grande. Lo vendo en 350 pesos. Aquí por las lomitas, informes a mi número que es el 646-342-0376. Muchísimas gracias. Sigan llamando, sigan estando con nosotros. A ver quién está en la línea. Buenos días.
4: Buenos días, señor Villalbazo. Ando vendiendo una cobija eléctrica king size en $30. Tenía un aire acondicionado, pero ya lo vendí. Gracias a ustedes. Ajá. La cobija quiero $30. Por ella. Mi teléfono es 646-130-6366. Una pequeña observación. Ahora que nos atacó el huracán Rachel, ¿por qué no dicen el nombre en español, el huracán Raquel?
3: No sé. Es un registro internacional. Entonces,
4: bueno, okay.
3: Usted menciónelo como guste. A ver quién está en la línea. A ver, parece que está entrando una llamada más. A ver. Vamos. A ver.
5: No. Pero yo tengo un anuncio.
3: A ver, adelante.
5: Están solicitando soldadores estructurales, lamineros, albañiles, carpinteros, fierreros, operadores de motoconformadora y retroexcavadora, con sueldo base de $5,000 más prestaciones. Los interesados pueden llevar su solicitud de empleo elaborada a las oficinas en la calle E, número 951, en el fraccionamiento California, desde las 9 de la mañana y hasta las 2:30 de la tarde. Hay empleo para usted, señor.
3: Uh-huh. Muy bien, Cindy, dice este mensajito. Buenos días, vendo un Honda CRV, es 2002, está en excelentes condiciones, al 100 lo vendemos en $57,000. Más información al 646-190-7868. Que tengan un excelente día. Muchísimas gracias por leer mi mensaje. Gracias.
5: Muy bien, son las 10 de la mañana con 41 minutos. Vamos a dar lectura a otro mensajito aquí en el WhatsApp. Dice, buenos días, anúnciame la venta de una maquinita de hacer tortillas. Es eléctrica, estira, precoce la tortilla y también es funcional para estirar buñuelos para esta Navidad. ¡Ay, qué rico unos buñuelos! Interesados, manden mensaje al 646-131-2666. 646-131-2666. Puedo mandar fotos y también se vende una batidora con su base y tazón en 500 pesos y la máquina tortilladora está en 700 pesos. Gracias.
3: Muy bien. ¿Quién está en la línea? Buenos días.
6: Hola, buenos días, señor Villalbazo. Quiero el número de la señora que vende el tanque de gas. ¿Grande?
3: Uh-huh. Sí, lo acabo de leer. Permítame encontrarlo, okay. Permítame encontrarlo.
6: Sí.
3: A ver, vamos a ver. A ver si está por aquí. ¿Me puede dejar su número y le mando la información?
6: Sí, claro que sí.
3: A ver, denos el número, lo apuntamos.
6: ¿Es 646?
5: No se oye.
6: Ah, sí. Permítame. 646. ¿Mm? 125.
5: Ajá.
6: 84-11.
5: Ok.
3: Muy bien, gracias.
6: Ajá, gracias.
3: Le mando el número, ¿eh?
6: Sí, gracias.
3: Ándele,
5: gracias.
3: Hasta
5: luego.
3: Gracias, hasta luego.
5: A ver, otra llamada. Vamos viendo. Buenos días.
7: Sí, buenos días. Oiga, mire, por ahí ando ofreciendo una máquina para un carpintero. Es una máquina para cortar barrotes, tablas. Es marca Skill Saw, de 12, es un disco de 12 pulgadas para una mesa, algo así, para un carpintero que esté bien activo. Le estoy dando en 1,250 pesos, mejor oferta, ¿verdad?
5: Muy bien, ¿a qué número le pueden hablar?
7: El 646-156-0135, oiga, muchísimas gracias por ahí.
5: Gracias a usted por llamarnos.
7: Hasta luego.
5: Hasta luego.
3: Gracias por todas sus llamadas, todos sus mensajes. Vamos a checar en un momento el buzón, a ver si tenemos alguna cartita por ahí. A ver, vamos a ver, atendemos esta llamada. Buenos días.
8: Buenos días.
3: Buenos días.
8: Disculpe la molestia, oiga, es que le quiero pedir a la gente que tenga bloques, que le hace que estén viejos, no le hace, es que... Yo soy discapacitada y vivo aquí en un cerro, atrás de Villas 3. Y necesito hacer una bardita para que el arroyo no se siga metiendo a mi casa, porque casi se llevó la mitad de donde vivo.
3: A ver quién los tiene y se los ofrece a buen precio. ¿A qué teléfono que le hablen?
8: 646-160-26-23.
3: Muy bien. Señora, suerte. Gracias por hablarnos, ¿eh?
8: Gracias, buen día, bendiciones.
5: Igualmente.
3: Igualmente, gracias.
5: Igual si alguien tiene que se los pueda donar, ¿verdad? Alguna cantidad, sería de mucha ayuda para la señora. Son las 10:45, señor Villalbazo.
3: Corte.
5: Hora de irnos a la pausa, volvemos.
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0: pero una casa de 3 recámaras con 2 baños en pleno centro, se renta en el teléfono 646-161-6228.
1: Ajá, muy bien.
0: Bueno, muchas gracias.
1: Gracias por hablarnos, gracias. Nuestros números, acuérdense, 646-178-3979 o bien el 646-190-9123. Gracias por estar con nosotros en nuestro Bazar del Aire. Les quiero saludar recordándoles el magnífico servicio, su surtido en las bolsas para basura, costales, lonas, mandiles, bolsas para mercados, forros para lavadoras, selladoras, flejadoras, de sus amigos de Poliplásticos Ensenada. ¿Quién está en la línea? Buenos días.
2: Buenos días.
1: Buenos días.
2: Sí, mire, le estoy molestando para ver si tendría el número telefónico de la señora que vende el tanque de gas.
1: Ah, muy bien. Ese es el número que me diste, ¿verdad?
3: Sí.
1: Aquí le va, 646-342.
2: Sí. Permítame. 646.
1: Ajá, 342.
2: 342.
1: 03.
2: 03.
1: 76.
2: Muchísimas gracias, muy amable, buen día.
1: Igualmente, gracias.
2: Gracias.
1: Gracias, hasta luego. Vamos a ver, parece que está entrando una llamada más, Cindy.
3: Sí, señor.
1: Atendemos. Gracias. Bazar del Aire. Adelante. Adelante. Se cortó la llamada. Vuelvan a intentar. 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Sigue llamándonos, sigue enviando mensajes a nuestros números que ya usted los conoce. Buen día, vendo un disco para cortar madera. El disco mide 15 pulgadas, tiene 100 dientes, su centro es de una pulgada. Y para mayor información al 646-119-6926. Vamos a ver, parece que está entrando una llamada más al Bazar del Aire. Ay. Adelante, buenos días.
4: Ah, buenos días. Soy de nuevo yo para darle el número, otro número de teléfono para el tanque de gas, por favor. El anterior no está en servicio.
3: Ah, no. A ver, ¿pero usted lo vende o usted lo quiere comprar?
4: No, yo lo quiero comprar.
1: No, es el único que tenemos.
3: ¿Es el que tenemos?
1: El único número que tenemos.
4: Ah.
1: Ya lo han de haber vendido porque pues, ¿sí? Es una gran oferta.
4: Sí, así es.
1: Entonces bloquean el teléfono, lo descuelgan para que nadie... Nadie ya pueda estar
3: o igual, usted
1: sobre lo mismo.
3: ¿Puede dejarnos un número si alguien tiene un tanque de gas que le pueda vender?
4: Sí, claro que sí. Es 646-206-4533.
3: Uh-huh. Muy bien.
4: Sí, muchas gracias.
3: De nada.
4: Muy amable.
3: Bye.
4: Bye.
1: Gracias por hablar. Gracias. Es la rancherita con su Bazar del Aire. ¿Qué quiere vender, comprar, regalar, rentar? ¿En qué quiere trabajar? Adelante, buenos días.
5: Sí, buenos días.
1: Buenos días.
5: A una molestia, señor Villalbazo, estoy solicitando una persona que trabaje en la construcción de metal ligero. al teléfono 646-103-1025.
1: A ver, 646-103-1025. Ándele pues. Ojalá
5: gracias.
1: Le llamen rápido, Gracias, gracias.
3: Muy bien.
1: Es nuestra rancherita número uno en audiencia, 89.1. Adelante, Cindy.
3: Muy bien, se solicitan soldadores estructurales, lamineros, albañiles, carpinteros, fierreros, operadores de motoconformadora y retroexcavadora, con un sueldo base de 5,000 pesos más prestaciones. Interesados, lleven su solicitud de empleo a las oficinas en la calle E, número 951, entre calles Baja California y Esmeralda del Fraccionamiento California. Les reciben desde las 9 de la mañana y hasta las 2:30 de la tarde.
1: ¿Quién está en la línea? Buenos días.
6: Buenos días, señor Villalbazo, buenos días.
1: Adelante.
6: Para anunciar que tengo un tanque de 45 kilos, ¿o cómo se llama?
1: Ajá, sí, 45 kilos.
6: A la venta, ajá. Si alguien gusta o lo necesita.
1: ¿En cuánto lo vende?
6: Puede llamarme al 646-107-0049.
1: ¿Cuánto quiere por él?
6: 500 pesos.
1: ¿Cuánto?
6: 500 pesos.
1: 500. Sí. Repite el teléfono.
6: 646-107-0049.
1: Muy bien, amigo. Suerte. Gracias.
6: Muchas gracias.
1: 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A ver, una llamada más en nuestro Bazar del Aire. Adelante.
7: Buenos días.
1: Buenos días.
7: A Bazar del Aire. No.
1: Así es, Bazar del Aire.
7: Hermano, quiero anunciar una casa de renta.
1: Ajá, adelante.
7: Está en la colonia Lomita Sindeco 3. Uh-huh. Son dos recámaras, cocina, cuenta con cochera, todos los servicios, internet, todo. En 5,000 pesos mensuales.
1: Muy bien, amigo. ¿Qué teléfono tienes?
7: 646-605-0023.
1: Muy bien. Gracias por hablarnos.
7: Igualmente. Bonito día.
1: Igualmente. Gracias. ¿Está alguien más en la línea, Cindy?
3: No ha sonado el teléfono.
1: No hay nadie. A ver, mira cómo tienes mensajes.
3: Sí, pero pues hoy... Dice por acá, verá, este mensaje es muy importante. Pongan mucha atención. Dice, para la gente que se quedó sin cosas por las lluvias, dono un colchón y una base. Ojo, la base es un poco más chica, pero sí funciona. Ahí está. Márqueme por WhatsApp al número 646-276-4350, 646-276-4350.
1: Y nos acompaña en la línea, buenos días.
8: Bueno, buenos días, señor Villalbazo. Yo vendo un cilindro de gas de 45 kilos. Está a su disposición en el 113, 646, 113, 4084.
1: A ver, más despacito el teléfono. 646.
8: 113.
1: Ajá.
8: 4084.
1: ¿En cuánto lo vende?
8: En 700 pesos.
1: Ándele pues, suerte.
8: Muchas gracias.
1: Señor. Gracias por hablar.
8: Saludos a todos.
1: Igualmente, gracias. ¿Qué hora son?
3: Las 11.
1: Las 11 en punto, vamos a una pausa. Si quiere participar en el Bazar del Aire, aguántenos un momentito, vamos a la reproducción de algunos anuncios y volvemos a estar con usted. Gracias.
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14: El senador con licencia, Armando Ayala Robles, confirmó su registro en el proceso interno de su partido como aspirante a la coordinación municipal para la defensa, la transformación y soberanía en Ensenada. 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
4: Sí, continuamos con nuestro Bazar del Aire. Alguien nos espera en la línea. Buenos días.
5: Señor, buenos días.
4: Buenos días, señora.
5: Mire, es para ver si me puede anunciar que vendo 3 Vox Sprint.
4: Ajá.
5: Son 2 matrimoniales y un individual en 300 pesos. Por si a alguien le interesa, pueden llamar al 646-192-8244.
4: ¿Los 3 por el mismo precio?
5: Sí, o sea, cada uno cuesta 300 pesos.
4: Ah, ok, cada uno 300 pesos.
5: Así
4: muy
5: es.
4: Bien. Repita su teléfono.
5: Es 646-192-8244.
4: Ándele pues, señora. Gracias por hablarnos.
5: Gracias, señor. Bonito día. Hasta luego.
4: Igualmente. Hasta luego. Gracias. Gracias, gracias. 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
4: Muy bien, ¿quién está en la línea? Buenos días.
7: Buenos días.
4: Buenos días.
7: Sí, mire, para anunciarme que busco trabajo, soy albañil. También trabajamos el material ligero, impermeabilizante y madera. Estamos disponibles ahorita. Mi número es 646-238-5569.
4: A ver, otra vez tu teléfono, 646.
7: 238-5569.
4: Ándale pues, joven, gracias.
6: Tenemos una persona que busca a quien trabaje el material ligero, pues ya colgó. Ni modo, se lo perdió. Mira uno que les quiere dar chamba, pues, y cuelgan rápido. Pero mira, si me está escuchando este muchacho que nos acaba de hablar, hay alguien que busca a quien le trabaje el material ligero en el número 646-103-1025, 646-103-1025.
4: ¿Quién está en la línea? Buenos días.
8: Sí, buenos días, señor Villalbazo. Me permite anunciar que estoy vendiendo un tanque de gas de 45 kilos.
4: Ajá.
8: Lo estoy dando en 550 pesos.
4: ¿En cuánto?
8: 550.
4: 550.
8: Sí, muy sí. Bien. En el teléfono 646.
4: Uh-huh. 136-98-59. Muy bien. Gracias,
8: sí, gracias,
4: por
8: señor.
4: Hasta
8: gracias.
4: Luego.
8: Saludos a Cindy también.
6: Gracias, igualmente.
4: Gracias.
6: Hasta luego.
4: Gracias, gracias. A ver, parece que está entrando una llamada más, Cindy, ¿no? 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Gracias. A ver, vamos a los mensajes de WhatsApp. Tengo. A ver, vamos a ver. Ah, sí, aquí tenemos este. ¿Qué dice? Hola, buenos días, señor. Tengo a la venta una carreta para tacos psicodélicos. Está nueva, no se ha usado. Está en 16 mil pesos. Cuenta con su soya, su comal y su mina. Comuníquense conmigo al 646-388-3355. Muchísimas gracias. Muy bien, sigan enviando mensajes para entretenernos. Aquí estamos sus servidores, Cindy del Aire y quien les habla. Adelante, buenos días.
7: Buenos días, señor Villalbazo. Dios me lo bendiga.
4: Muchas gracias, igualmente.
7: Oiga, nomás para a anunciar que hacemos herrería, plomería, pintura, al teléfono 646-187-4766, con José.
4: Ándele pues, mi José.
7: Gracias, Dios me lo bendiga a usted y a su equipo.
4: Ajá, gracias, muchas gracias. Igual. Pues aquí mi equipo es... Cindy
6: y todos Layo.
4: Ustedes. Ay, Layito también. Layito Ramírez.
6: Aquí eso. Anda.
4: El bailador, le dicen.
6: Layo el bailador.
4: Muy bien, lee mensajes, Cindy.
6: Claro que yes, señor. Vamos a leer este mensaje que nos dice: vendo calaca. Una calavera para Halloween de 5 pies de alto, es nueva. Se vende también una cámara de humo para Halloween, un par de bocinas JBL de 15 pulgadas en excelentes condiciones estéticas, un micrófono doble inalámbrico recargable, consola de 6 canales marca Havinger y un cable para micrófono de 15 metros de largo, marca Neutrik. Para esto comuníquese al teléfono 646-276-4350.
4: En la línea que nos acompaña.
3: Buenos días, joven, ¿cómo estamos?
4: Ah, muy bien, ¿y usted?
3: Aquí de maravilla, desayunando.
4: A gusto, ¿eh?
3: ¿Me puede dar, por favor, el número de la cobija eléctrica que andan vendiendo por ahí, por favor?
4: Dale, a ver.
6: Ahí le va. El número es el... ¿Dónde lo anoté? Aquí está. 646-130.
3: ¿Sí? 170.
6: 130.
3: Ok.
6: 63.
3: 63.
6: 66.
3: 66. Era voy. Uh-huh. Muchas gracias.
6: De nada, hasta Hola. Luego.
3: Pásela bien.
4: Pero voy. See you later.
6: Voy.
4: Okay.
6: Hasta luego.
4: Bye.
6: Bye.
4: Vamos al corte, Cindy.
6: Vámonos a la pausa, 11:15. Regresamos.

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1: Vayamos adelante con nuestro bazar del aire en la rancherita. Junto con Cindy del aire, aquí estamos. Sigan llamando, sigan enviando mensajes. Gracias por todo. Vamos a ver, tengo este mensaje que me llegó. Dice lo siguiente. Buen día, señor Villalbazo. Sigo vendiendo lote de ropita de bebé. 100 piezas, una y dos puestas en excelente estado. Bueno, y otras cosas más. Que me hablen al teléfono. Que van al teléfono 646-258-7567. Muchísimas gracias. Es Mónica quien me envía siempre este mensaje. Gracias.
2: Muy bien, les recordamos que se están solicitando soldadores estructurales, lamineros, albañiles, carpinteros, fierreros, operadores de motoconformadora y retroexcavadora con sueldo base de 5,000 pesos más prestaciones. Interesados pueden llevar su solicitud de empleo elaborada a las oficinas en la calle E número 951 en el fraccionamiento California en horario de 9 de la mañana a 2:30 de la tarde.
1: Dice el siguiente mensajito. Buen día, señor Villalbazo. Sigo ofreciendo mis servicios en remodelaciones, acabados, pintura, loseta, trabajos de tabla roca, trabajos de herrería y más. Trabajos 100% garantizados, precios accesibles, experiencia y las responsabilidades, desde luego. Que me marquen el teléfono 646-286-3908. Muchísimas gracias. 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

0: 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Gracias.
1: Muy bien, vamos con más mensajes. Por aquí nos dicen, buenos días, hágame el favor de anunciar que se hacen trabajos de plomería y electricidad en el número 646-111-9254, 646-111-9254.
0: Muy bien, entonces vamos a ver qué dice este mensaje. Anúncieme, por favor, para sonido de templos, escuelas y músicos en general. Sigo vendiendo un par de bocinas Kepler, miden 1.10 m de alto por 40 centímetros de ancho. Traen bajos, medios y tweeter. Son de 350 watts RMS y las remato en $3,000 el par. No son amplificadas. Más información y fotos de todo esto al número 646-126-0071. Muchísimas gracias y bonito día.

Continuamos con el Bazar del Aire, 11 de la mañana, 25 minutos. Tenemos más mensajes. Nos comentan por acá. Buenos días, señor Villalbazo. Favor de anunciar que vendo una máquina eléctrica para hacer tortillas de harina. Está seminueva en su caja. Informes al teléfono 646-223-1261. 646-223-1261. Ahí está este mensaje. Está libre la línea 646-178-3979 para que se comunique con nosotros, anuncie eso que quiere vender, eso que está buscando comprar. Aquí le recibimos. 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Vamos con otro mensaje por acá. Nos dice, ofrezco mi oficio, soy herrero. También se están vendiendo 17 llantas de diferentes medidas, desde 200 pesos hasta 600. Dice por acá, y se vende un compresor de 30 galones en 3.500 pesos. Al teléfono 646-143-6379, 646-143-6379. Continuamos en el Bazar del Aire. Gracias por sus saludos. Muchas gracias por mandarnos sus mensajes. Una llamada quisiera recibir por acá, 646-178-3979. Allá el señor Villalbazo, déjenme les cuento que anda por allá recibiendo un donativo. 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Le repito, nuestras direcciones, Ryerson y Séptima.

0: Ayerson 724, esquina con calle Séptima, y en la calle 16, número 159, entre Ryerson y Moctezuma. 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Vamos a responder una llamada. Buenos días, ¿va a estar del aire?
1: Quería el teléfono de la, esa de pastel tortillas de harina.
0: De la tortilladora, ok, permítame, déjeme buscarlo por aquí. Un momentito. Tortilladora. A ver. Ok, aquí tengo un mensaje que nos dice. Bueno, este me acaba de llegar. Dice: vendo máquina eléctrica para hacer tortillas de harina. Está seminueva en su caja. Para más informes, comunicarse al 646-223.
1: Ah, 223.
0: 223.
1: 23.
0: 12.
1: 12.
0: 61.
1: 62. Ok, gracias.
0: Y tengo otra que es la que dice, que nos decía que para buñuelos también.
1: A ver.
0: Le doy este número también, es el 646.
1: Uh-huh.
0: 131.
1: Uh-huh.
0: 2666.
1: 2666.
0: Correcto.
1: Ok, muchas gracias.
0: De nada, buen día.
2: Mándeme. Nos vamos al corte.
0: Vamos al corte y regresamos inmediatamente. A ver, tenemos una llamadita.
2: Una llamada. Antes de ir al corte, ¿ah?, atendemos esta llamada. Adelante, buenos días.
3: Sí, buenos días.
0: Diga.
3: Quiero anunciar que vendo un carro BMW 97-328i y tiene placas de aquí.
2: Ajá, muy bien.
3: Sí, barato.
2: ¿A qué teléfono?
3: El 646-201-1673.
2: Muy bien, gracias por hablarnos.
3: Ándele, gracias.
0: Vamos hasta a la luego, pausa.
2: Hasta luego, vamos a la pausa. Estamos regresando con usted. Gracias.
4: Por causa de tu amor, Cristiana.
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2: En cumplimiento al compromiso asumido con las familias de Maneadero, el senador con licencia Armando Ayala Robles llevó maquinaria a la comunidad de Lomas de Mendoza en Ensenada para contribuir a los trabajos de limpieza de calles y terrenos afectados por el ciclón tropical Rachel. Mencionó que este miércoles se trabajó con una moto conformadora para abrir caminos y la gente pueda cruzar el arroyo. Además, se sacaron vehículos que estaban embancados en tierra y se habilitaron accesos a viviendas.
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2: Después de décadas de servicio, 5 policías municipales protagonizaron un momento histórico para Tecate al recibir las primeras jubilaciones otorgadas a integrantes de la corporación. El alcalde Román Cota Muñoz encabezó la ceremonia que marca un precedente en el reconocimiento de quienes dedican su vida a cuidar a la comunidad.
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2: En las últimas 3 ediciones, México ha subido lo más alto del podio en el Campeonato Mundial de Racquetball y para esta entrega busca refrendar su poderío ahora en la sede Temuco, Chile, que se desarrollará del 16 al 24 de octubre y en la que competirán en individual, dobles y por equipo.
1: Para RCE Noticias, Luis Daniel Rodríguez. 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
3: Sí, aquí estamos Cindy del Aire y su servidor con el Bazar del Aire. Alguien en la línea. Buenos días.
4: Se fue.
3: Se nos fue la persona, no esperó. A ver, que vuelva a intentar. Que vuelva a intentar estar con nosotros en el Bazar del Aire para que aproveche todas las oportunidades. Adelante, Cindy.
4: Señor Villalbazo, queremos agradecer la visita que tuvimos hace un momento. Uh-huh. ¿Con quién anduvo por ahí en la recepción?
3: Sí, le di la bienvenida a un muchacho que a nombre de la cantina Jusón nos trajo un donativo de mucha agua embotellada, ¿eh? Y nos trajo papel sanitario también, así como otras personas que han estado trayendo algunos donativos. ¿Va a haber algún día especial para hacer esa donación, Cindy?
4: Estamos haciendo primeramente la colecta y ya la próxima semana estaremos verificando a qué área será entregado. Vamos a hacerlo la entrega directamente en las zonas afectadas, así que, pues bueno, todavía seguimos recibiendo sus donativos. Recuerde que puede traer aquí en especie artículos de higiene personal, agua embotellada, alimentos no perecederos, y pues todo es bien recibido, toda ayuda es muy, muy bien recibida.
3: Si traen algunas cobijas, alguna ropa, por favor, que sea nueva, ¿verdad?
4: Y limpia sobre todo.
3: Uh-huh. Pues no solamente aquí en esta dirección de Séptima y Ryerson, también estamos en la 16 y la Moctezuma, ¿verdad?
4: Calle 16, número 159, entre Ryerson y Moctezuma. Cualquiera de las dos ubicaciones que a usted le quede más cercana, aquí le recibimos con mucho gusto.
3: Muchísimas gracias por su cooperación, su comprensión y unirse a esta noble causa de Radio Cadena Enciso. Gracias. No hay nadie en la línea, ¿verdad?
4: No, señor, pero tenemos mensajes.
3: Adelante, Cindy.
4: Vamos a ver por aquí este mensajito. Nos dice: buenos días, señor Villalbazo. Por favor, anuncie que vendo una batería Makita. Es de impacto inalámbrico, taladro y más. Su precio es de $1,000. Además, unos tenis Nike para hombre, medida 11. Son blancos con rojo. Son nuevos, en $1,000. Para más informes, 646-132-2099, 646-132-2099.
3: 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Gracias.
4: Perfecto, vamos a recordarle que se están solicitando soldadores estructurales, lamineros, albañiles, carpinteros, fierreros, operadores de motoconformadora y retroexcavadora con un sueldo base de $5,000 más prestaciones. Interesados pueden llevar su solicitud de empleo elaborada a las oficinas en la calle E número 951, Fraccionamiento California, en horario de 9 de la mañana a 2:30 de la tarde.
3: El señor que sigue vendiendo la carreta para tacos psicodélicos, lo vuelvo a mencionar, cómpresela. Dice él que está nueva, no se ha usado, la venden 16 mil pesos, ya le bajó de precio. Cuenta con sus ollas, su comal y su mina. Comuníquese con él al 646-388-3355. Gracias.
4: Muy bien, tenemos otro mensaje que dice... Perdón, buenos días, se vende una llanta 205-55R16 con un 80% de vida en 300 pesos, además de un taladro inalámbrico en 150 pesos. Llamar al número 646-186-5451, 646-186-5451.
3: Esperamos más mensajes, esperamos más llamadas, todavía nos queda un corte más para nuestro bazar del aire. 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
4: Hay un mensaje cortito que nos dice, hola, buenos días, señor Villalbazo, ando buscando un tocadisco grande. Mi número es 646-199-6001, 646-199-6001.
3: Antes del siguiente corte, esa llamada, ¿quién es? Adelante.
5: Buenos días, señor Villalbazo.
3: Buenos días.
5: Oiga, ahorita mencionó a alguien que vendía una malla.
3: ¿Anunciaste eso?
5: Una malla de cerco.
3: No.
5: Ustedes buscan... Una malla, dijo.
4: No la anunció.
5: Súbele tantito.
3: No, nada de malla. De malla, no. Sí.
5: Ahorita lo acabo de mencionar.
3: Una malla. No, anuncié de una carreta para tacos psicodélicos. Es el último...
4: ¿Quién lo anunció, Villalbazo o yo?
5: Ay, no me acuerdo.
4: Yo no recuerdo haber mencionado malla.
5: Algo de cerco. Bueno,
4: ¿Está buscando malla usted?
5: Sí.
4: A ver, dígame qué es lo que necesita y su teléfono.
5: De esas mallas para cerco, de... un pedazo de malla, no sé.
3: ¿Qué le llaman malla ciclónica?
5: Ándele.
3: Malla ciclónica.
4: ¿A qué número le pueden hablar?
5: 646-383-8270.
4: Muy bien.
3: Muy bien.
5: También le quiero preguntar algo al señor Villalbazo.
3: A ver, pregúnteme.
5: ¿Qué le hace que sea en el aire? Es algo...
3: No le hace.
5: Mire, es que hace unos días yo oí que una señora le preguntaba a usted por unas pastillas de algo de neurolobión.
3: Sí.
5: Y yo traigo un dolor de un brazo, un nervio que me está doliendo mucho.
3: Mire, señora, yo no soy doctor, no tengo título, atrás de la raya que estoy trabajando, ¿no? Mire, señora, yo tenía ciática, me pegó un dolor de ciática y me apliqué unas 3 inyecciones por consejo de un doctor.
5: Sí,
3: se llaman doloneurobión forte. Inyecciones.
5: ¿Inyección? ¿Cómo?
3: Doloneurobión forte.
5: Dolo.
3: Neurobión forte.
4: A ver, pueden...
3: fuera del aire le voy a decir la información.
4: Le va a decir fuera del aire, nos vamos a ir al corte. No cuelgue, ¿eh?
3: No cuelgue.
4: Vamos a la pausa. Volvemos.
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7: Sí, continuamos con nuestro Bazar del Aire. ¿Alguien en la línea? Buenos días.
8: Sí, buenos días, señor Villalbazo y a Cindy.
9: Buen día.
8: Hablo para ofrecer mis servicios, buenos días, mis servicios de restaurado de paredes, todo el resanado, todo lo que fue afectado por las lluvias, paredes de casas de concreto, también a lo que es limpieza de pisos, si es un piso pintado que está pintado y se le levantó la pintura o el acabado, puedo hacer todo ese trabajo. 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
7: Gracias, gracias por esperar, por decirlo. Repita otra vez el teléfono.
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7: Muy bien, gracias. Gracias, gracias. Gracias.
9: Vamos adelante con otra llamada.
7: Una llamada más, adelante.
10: Sí, buenas tardes.
7: Sí.
10: ¿Era el número telefónico de la carreta?
9: La carreta. El número de la carreta.
10: Sí, los números son 888355, pero eso está incorrecto.
9: Ahorita se lo van a dar de nuevo, ¿eh?
10: Oh, gracias, ¿eh? Buen día.
9: Espere, no cuelgue.
10: Ah, ok.
7: No cuelgue, ahorita le doy el número. A ver. Lee un mensajito mientras Cindy...
9: Por claro favor. Que sí. Vamos a leer un mensaje por aquí que nos dice... vamos a ver. Dice, hola, buenos días. Por favor, ¿puede anunciar que vendo 2 cilindros de gas de 45 kilos en 500 pesos cada uno? Favor de llamar al 646-131-4127, 646-131-4127.
7: Apunte el número, amigo, aquí está, el de la carreta. 646.
8: Sí.
7: 388.
8: Sí.
7: 3355.
8: Ah, tío, anoté 83. Estoy correcto. Muchas gracias, agradecido, ¿eh?
7: A usted, gracias. 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
9: Le recordamos que se están solicitando soldadores estructurales, lamineros, albañiles, carpinteros, fierreros, operadores de motoconformadora y retroexcavadora, con sueldo base de 5,000 pesos más prestaciones. Interesados, lleven su solicitud de empleo elaborada a la siguiente dirección: calle E, número 951, Fraccionamiento California, desde las 9 de la mañana y hasta las 2:30 de la tarde.
7: ¿Quién está en la línea? Buenos días.
4: Muy buenos días.
7: Buenos días.
4: Mire, estoy necesitando una persona que tire escombro. Bueno, no escombro, sino como colchones, cosas así que ya no necesita uno.
7: Ajá.
4: Si me está escuchando alguna persona que haga ese trabajo, me puede llamar al 646-596-1939.
7: Uh-huh. Otra por vez favor. El teléfono, otra vez, 646.
4: 646-596-1939, por favor.
7: Muy bien.
4: Aquí por la, vivo por acá, por la granja es el gallo.
7: Muy bien, señora.
4: Muchas gracias, buen día.
9: Gracias, buen día.
7: Usted, gracias. 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Se cortó la llamada, vuelvan a intentarlo. 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Producto La Morenita, desde 1962. ¿Quién está en la línea? Buenos días.
11: Buenos días, señor Villalbazo.
7: Buenos días, señor.
11: Pues sigo buscando si alguien tiene una de esas canoas que llevan las carretillas, la de lámina.
7: Ajá.
11: Ahí es que la tenga por ahí, que me hablen al 646-287-9758.
7: Ajá.
11: Yo voy por ella.
7: Muy bien, amigo, gracias.
11: Gracias a usted, que tenga buen día.
7: Y a todo nuestro gentil auditorio, muchas gracias, ya nos vamos.
9: Ya
7: termina,
9: nos vamos.
7: Termina nuestro bazar del aire, ya no hagan llamadas, ya no la recibimos, ni mensajes, ya no leemos mensajes. Gracias por todo, por este día. La invitación es para que mañana vuelvan a estar con nosotros en otro más de Bazar del Aire. A nombre de Cindy Oliva, Cindy del Aire y su servidor, que tengan el más bonito de los días.
9: Muchas gracias. Gracias, señor Villalbazo. Y gracias a todo el auditorio. Nos escuchamos mañana, si Dios nos lo permite. Cuídense mucho. Adiós.
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días, amigos. Muy buenas tardes. Qué gustazo saludarlos a todos ustedes aquí a través de la Rancherita 89.1 y de Radio Ranchito 1420 M y en Tijuana, Ensenada y Tijuana, unidas a través de Radio Cadera Enciso para ambas Californias. ¡Vientos! Ya listos por acá. Bien, mi amigo Villalbazo, saludos enormes. Ya listos, amigos. 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Oiga, y también ya tenemos en puerta, ya en puerta. 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Y mañana, señoras y señores, mañana es el gran aniversario de la Cantina Juzón y Rancherita. 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Gracias a todos ustedes. Y nos vamos a arrancar con la música. Gracias a mi amigo Jesús López en los controles técnicos allá en Radio Ranchito en Tijuana. ¡Vientos, Jesús! ¡Ok! Listo nuestro teléfono en cabina. También este número es WhatsApp, ¿verdad? Para que te comuniques con nosotros al 646-178-3979. Puedes mandarnos mensaje audio también o hablar como tú quieras. 178-3979. En lo que pides tu canción, vamos con esta. Es Grupo Atrapado, oiga. Esta es una canción que nos cantaba el señorón, ¿cómo se llama? Rigo Tobar. Es la de Oh, qué gusto de volverte a ver. Vientos.

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1: ¡Vámonos! Grupo Laberinto, señores, aquí que no podía faltar en la programación de la rancherita y Radio Ranchito. ¡Qué bonito, ah, qué a gusto, qué bonito estar unidos a través de esta gran emisora Radio Cadena Enciso con Radio Ranchito en Tijuana y la rancherita en Ensenada! ¡Qué gusto nos da eso! ¡Qué bonito! Oye, y por allá nos comunican con nosotros a través del WhatsApp desde Tijuana. Dice: buenas tardes, Danny Boy. Saludos de parte de Juan González. Mi estimado Juan, saludos enormes a Juan González. Dice: buenas tardes, Danny Boy. Saludos de parte de Juan González y cuatro plebitas. Así dice, que quieren conocerte. Dice: andamos por la Ruiz y Centro. Vénganse. Oiga, fíjese que allá en la Ruiz y Centro también mandamos un saludito enorme, con mucho gusto a toda la gente ahorita chambeadora por allá, por supuestísimamente que sí, claro que sí. Qué bueno que anda por acá, mi estimado Juan, qué bueno que anda por acá en Ensenada, nos da mucho gusto, ¿verdad? Dice: complácenos por favor con la canción Dime Cómo Quieres con Cristian y Ángela Aguilar. Vientos. Vamos una vez con esa, ¿les parece? Ale, vamos a complacer a mi amigo Juan González de Tijuana, que anda por acá dando la vuelta. Nos da mucho gusto que nos visite, amigo, ¿eh? Qué buena onda que anda por acá. Oiga, ya que anda por acá, mi estimado Juan, vamos a invitarlos mañana, es el aniversario de la cantina Juzongs, que ahí donde anda usted en la Ruiz y Primera, por ahí va a haber el letrero de Juzongs. 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Aquí está la canción solicitada para nuestro amigo Juan González y las cuatro plebitas. Vientos. Y a toda la gente bonita que nos escucha a través de la rancherita y de Radio Ranchito, unidos a través de Radio Cadena Enciso para ambas Californias. Vientos.

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1: Ah, no, se quedaron esa rolita de frente a frente de los Yonix, qué buena onda. Allá en el Valle de Guadalupe, saludos enormes a toda la gente bonita que nos escucha en el Valle de Guadalupe, gracias, qué buena onda. En el Porvenir, por allá también nos llamaron, oye, y me dijeron, Dani, ponnos algo de los Yonix, con mucho gusto. Ahí quedó de los Yonix también, aquí a través de la Rancherita 89.1 y de Radio Ranchito. Oye, antes de irnos al corte así rapidísimamente, déjame decirte que estamos uniéndonos a esta causa, ¿verdad?, después del paso de esta tormenta tropical, Rachel, que ha dejado estragos en el puerto 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Voy corte rápido, regreso, ¿sale? No tardo nadita, aquí en la rancherita. Y Radio Ranchito.
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2: A partir de este jueves 15 y hasta el sábado 17 de octubre, Baja California presentará vientos de ciclón Santana. De acuerdo con el pronóstico, se prevén rachas de viento que podrían alcanzar hasta los 90 kilómetros por hora, acompañadas de un ambiente cálido y caluroso y posibles tolvaneras. Los vientos más fuertes los registraremos a partir del viernes, principalmente en Tecate, San Quintín, San Felipe y Ensenada.
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2: Una planta procesadora de agua instalada en el Sauzal de Rodríguez resultó afectada por las llamas de un incendio. Las autoridades no reportan personas afectadas. La ignición se registró por causas aún desconocidas en el almacén de compañía, informaron las autoridades.
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2: La selección mexicana inició su participación en el Campeonato Mundial de Ciclismo de Pista Shanghai 2026, organizado por la Unión Ciclista Internacional, con actividad en el velódromo de esta ciudad, ubicado en el distrito de Chongming, China.
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3: Nos vamos a ir con una canción, amigas, amigos, de un grupazo que también estará presente mañana allá en esta gran celebración, para que no te lo pierdas, no te lo puedes perder. Oye, mañana estará presente también Grupo Orgullo RS, y aquí los tenemos con esto que se llama Me Queda Claro. Mañana la celebración de Cantina Cusón y la Rancherita, no te lo pierdas, completamente en vivo, Orgullo RS.

Ahí quedó Orgullo RS, mañana presente en este aniversario de Cantina Cusón. Sí, la rancherita, y nos vamos con esta otra canción rapidísimamente. Eso nos lo acaban de pedir, con mucho gusto vamos a complacer, por supuesto que sí. Aquí complacemos la que nos pidan, ¿eh? Con mucho gusto, por supuesto. Oye, y si nos pides reggaetón, pues lo bailamos. Venga.

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1: Tenemos una llamada aquí a través de la cabina del 646-178-3979. Enviamos saludos a la gente bonita de Tijuana que nos está también comunicando y pidiendo sus rolitas. Con mucho gusto les vamos a complacer. Mientras vamos con esta llamada directa aquí a cabina, vamos a ver quién está por acá en la línea telefónica. Buenas tardes, ¿quién habla?
7: Buenas tardes, Dani.
1: Mi estimado Mike, ¿cómo andamos, Mike?
7: Al 100.
1: Qué buena onda, Mike. ¿Qué andas haciendo, Mike?
7: Pues aquí, no dejando de escuchar la Rancherita.
1: Eso, 24, bien hecho.
7: 7.
1: Eso, qué buena onda, Mike. ¿Qué canción te vamos a poner, mi estimado Mike? Dinos.
7: Vamos a poner la canción de todo Michoacán.
1: Vámonos.
7: Con los felinos de Zacapu, Michoacán, para todos mis paisanos.
1: Ande, pues, de Zacapu. Ellos son de Zacapu, Michoacán.
7: Así es.
6: Oh, qué buena onda. Pues él va para toda la gente bonita allá de Michoacán. Oye, qué bonitas tierras por allá en Michoacán, vean, mis estimados.
7: Y Federico Villa era de Zamora.
6: Ande, pues, esa no me la
7: sabía. Los humildes también.
6: Zamora, que está cerquita de... No, Cuitzeote para otro lado, ¿no?
7: Sí, otro lado.
6: Para otro lado, sí, cierto. Ah, mira qué bonito, Zamora, Michoacán. ¿Y los quesos? ¿De dónde son los quesos?
7: ¿De Cotija?
6: Cotija, exactamente. Mira, por ahí andamos
7: y cerquita. Y la Piedad, Michoacán, las carnitas.
6: Las carnitas en la Piedad, ¿verdad?
7: Bien, y de Ario pues, de Rosales, los buquis.
6: ¡Qué ubole! Ahí está. Que no podían faltar, mi pa' qué. Claro, buena sí. Onda. Ahí va tu canción con mucho gusto, Michael.
7: Dale, gracias,
6: que estés bien, hermano. Cuídate.
7: Y vientos.
6: Vientos.

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1: Bien, pues ahí complacidos con esa canción sabrosa de allá del estilo Michoacán. A toda la gente ahorita de Michoacán, un saludo enorme. Saludos para mi compa Ismael, también por ahí andan en plataformas, a todo lo que dan. El buen Camela también por ahí andan en las plataformas. A mis amigos que andan por allá conduciendo, ¿verdad? En plataformas digitales, los autos llevando y trayendo. Qué buena onda, vientos por eso. Aplausos para ellos que se la rifan, la verdad. Bien rifados todos. Eso, saludos enormes. Oye amigos, ya me voy, ya me despido con una canción a continuación, pero antes les recuerdo, mañana es el gran aniversario, mañana es la gran fiesta de aniversario de Cantina Juzón y la Rancherita, 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Sacamos las hieleras de la Juzón y sacamos allá al estacionamiento para acelerar. Y nos vamos a pedir uno de los grupazos, una canción de uno de los grupazos que también estarán presentes mañana, ¿ok? Ahí les va pues señores, con la esencia, el grupo La Esencia presente mañana también en el escenario con esta canción, la del malecón. Gracias a mi amigo Jesús López de Radio Ranchito, a toda su gente bonita de Radio Ranchito, a través de X en Tijuana, a toda la gente bonita de la Ranchita acá en Ensenada, a todos los que nos hicieron línea, gracias. Gracias a mis amigos de Inue Universidad. Allá nos vemos mañana. Soy tu amigo Daniel Rodríguez, Dani Boy, cuídate mucho de este día, no te lo pierdas, mañana sale. Siento.

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1: Poniendo fin a sus más de 150 años como una atracción turística icónica y de aire antiguo, legisladores de la ciudad de Nueva York planean prohibir los carruajes tirados por caballos en Central Park tras décadas de oposición de activistas por el bienestar animal y la muerte de un turista adolescente. La primavera pasada, el Papa León XIV reanudó su dieta habitual, comenzó a caminar y ofició misa en el hospital mientras se recuperaba de una cirugía para extirpar una masa cancerosa de su pulmón, informó el Vaticano. La auditoría estatal advierte que las envejecidas presas de California siguen representando un riesgo para la seguridad pública, especialmente en las áreas de la Bahía de San Diego y Los Ángeles, lo que preocupan ante un invierno del niño que amenaza con lluvias intensas. Debido a fuertes vientos de Santa Ana que amenazan con posibles incendios, más de 250 mil clientes de SoCal Edison tendrán cortes de energía preventivos, por lo que un aviso de bandera roja fue emitido para partes del condado de Los Ángeles y otros condados del sur de California debido a ráfagas de vientos de 40 a 50 millas terrestres con ráfagas aisladas de hasta 60 millas terrestres en colinas costeras y de 70 millas terrestres en zonas montañosas. Esta es la voz de Marcia Enciso desde San Diego.
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tienes la siguiente canción. 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
1: El senador con licencia, Armando Ayala Robles, confirmó su registro en el proceso interno de su partido como aspirante a la coordinación municipal para la defensa de la transformación y soberanía en Ensenada. Fundadores de Morena, legisladores y más de 1.300 militantes y simpatizantes de diferentes colonias y municipios de Baja California respaldaron el registro de Armando Ayala Robles durante el acto en el que recordaron los acontecimientos que dieron origen al proyecto de nación impulsado por Andrés Manuel López Obrador. En el Salón Mutualista, Eduardo Vega Zamora también dio a conocer su registro a la coordinación de la defensa de la transformación en el séptimo Distrito Federal y agradeció el respaldo de la comunidad. 66ª Legislatura, Justicia para Todos, Senado de la República.
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2: Cerveceros de Milwaukee silenciaron por completo el Dodger Stadium al vencer 6-2 a los Dodgers de Los Ángeles en el juego número 3 de la serie de campeonato de la Liga Nacional. La fiesta cervecera comenzó desde el mismísimo primer picheo, cuando Jackson Churio le desapareció la pelota del campo a Blake Snell. Aunque los campeones defensores reaccionaron en la sexta entrada con doblete remolcador de Will Smith, el gozo se fue al pozo. ¡Rápido! La ofensiva de Milwaukee castigó el cansancio de Snell con cuadrangulares consecutivos de Jake Bowers y de Garrett Mitchell para darle la vuelta y sellar una victoria categórica. Increíble, pero cierto. Nadie tenía en el radar que los bicampeones Dodgers estuvieran hoy contra las cuerdas y al borde de la eliminación por barrida. Milwaukee no llega al clásico de otoño desde 1982, hace 44 años, y ahora está solo un triunfo de hacer historia pura. La presión de Los Ángeles está por los cielos. ¿Qué postemporada estamos viviendo? En entrevista para The Pat McAfee Show, Canelo confesó que tras 2 décadas en el boxeo profesional y habiendo disputado cinturones desde los 20 años, hoy a sus 36 se siente rejuvenecido, casi como un muchacho de 26. Pero ojo, que para esta pelea reconoció que necesitará una condición física impecable y mucha estamina. Emili es un rival frontal, potente y que tira combinaciones sin cesar, por lo que Saúl sabe perfectamente que no puede dejar ni un solo detalle al azar. Detrás del triunfo de los cerveceros de Milwaukee hubo un movimiento maestro desde la cueva que cambió el destino del partido. En la sexta entrada, los Dodgers arriba 2-1 y con amenaza en las bases, el manager Pat Murphy no lo pensó dos veces. Retiró al abrumado Abner Uribe e ingresó al zurdo D.L. Hall. ¿Y qué entrada firmó Hall? Ponchó de manera consecutiva a Kike Hernández y a Tommy Edman para apagar el fuego. Ese enorme relevo de 2 1/3 no solo contuvo la ofensiva angelina, sino que le dio a Hall su tercera victoria en esta postemporada, convirtiéndolo en el pitcher con más triunfos en playoff en la historia de la franquicia. En el béisbol de octubre, los juegos no solo se ganan con los cuadrangulares, sino con la lectura oportuna del picheo. El movimiento de Pat Murphy encendió la chispa para que Milwaukee respondiera de inmediato con los cuadrangulares de Bowers y Mitchell. Los cerveceros llegan este año con sed de revancha, tras la eliminación sufrida en el 2025 ante Los Ángeles, y hoy están a solo 9 outs de coronar una de las remontadas más impactantes en la historia de las Grandes Ligas. Y hoy están a solo 9 entradas de coronar una de las remontadas más impactantes en la historia de las Grandes Ligas. Ayer 14 de octubre la joya de los Cholos, Gilberto Mora, cumplió 18 años. Con la mayoría de edad, se abre oficialmente la puerta para su salto al balompié del viejo continente. Aunque Transfer Market lo valora en $28 millones, reportes indican que Tijuana podría cerrar una venta histórica cercana a los $50 millones. ¿Se imaginan todo lo que los Cholos podrían armar con esa bolsa? Para darnos una idea, con esa cifra podría fichar a 7 bombazos de la Liga MX, incluyendo figuras de la talla de Carlos Acevedo, de César Montes, de Charly Rodríguez, de Juan Bruneta y hasta Brian Rodríguez. Desde Ciudad Juárez, Chihuahua, la selección de Baja California demostró que está hecha para el Campeonato Nacional de Béisbol de Primera Fuerza 2026, con una remontada épica para mantener el paso perfecto. La Baja venía perdiendo 8-0 apenas en el segundo episodio frente a Nuevo León, pero la ofensiva despertó de manera arrochadora para terminar imponiéndose con un abultado marcador de 17-9. Ángel Olivas se acreditó la victoria en el montículo en labores de relevo, apoyado por el bateo del flaco José Luis Villa Vicencio, que se fue de 4-3 con 3 impulsadas, y la fuerza tremenda de Kevin Zamudio, que conectó un cuadrangular espectacular. Con este triunfo, Baja California llega a 5 victorias al hilo y se mantiene como el único equipo invicto de todo el torneo, recuperándose de una desventaja de 8 carreras ante una potencia como Nuevo León, reflejando la garra, la profundidad y el temple del pelotón baja californiano. Pongan la mira en la Baja, que apunta con todo hacia el título nacional. 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

0: Hola, ¿qué tal? Buenas tardes. ¿Cómo están? Espero que muy bien, niños y niñas. Quiero mandarles un abrazo con mucho cariño, con mucho amor y quiero también invitarles para que se comuniquen a nuestra línea telefónica 646-178-3979, como es aquí, miren, no sé quién llamará. ¿Quién será la primer llamadita del día de hoy? Vamos a ver. Hola.
1: Hola.
0: ¿Mariela?
1: Sí.
0: ¡Wow, Mariela! Espérame, espérame, por favor, Mariela. Un segundo. No te muevas de allí. ¿Qué? Mariela, ¿desde cuándo no llamabas? ¿Cómo estás?
1: Un día no sonaba el teléfono.
0: Ah,
1: Un día.
0: un día, ¿y qué
1: Pero
0: dijiste?
1: ya suena.
0: Pero ya suena. Ah, bueno, ya está resuelto el problema. ¿Y qué canción te voy a poner?
1: La de el gato del barrio.
0: ¿El gato del barrio con Cricri?
1: Sí.
0: Ay, qué bonita. Sabes que tengo 2 días queriendo poner esa canción y la pediste. Aquí te la voy a buscar, ¿eh?
1: Ya sabía yo.
0: Siempre latinas. Aquí te voy a buscar la canción, pero dime cómo les fue en la lluvia, mi amor. ¿Están bien en tu casa? ¿Cómo les fue en la lluvia? ¿Estás bien en tu casa? Ay, gracias a
1: No le
0: Dios.
1: pasó nada.
0: Ay, qué bueno, mi amor. Estaba preocupada, pues, con todos.
1: Pero ayer me asomé por la ventana del balcón y me asomé y vi un escarabajo.
0: ¡Wow! Tan bonitos los escarabajos.
1: Sí,
0: Verdes, ¿verdad?
1: pero son verdes.
0: Ay, son hermosos. Qué bueno, mi amor. Estoy feliz porque estás llamando nuevamente. Te voy a buscar tu canción. Salúdame a tu abuelita que cocina muy rico, a tu mami también que te quiere
1: Hoy me
0: tanto.
1: va a hacer sopita.
0: Hoy te va a hacer sopita. Qué
1: Y
0: bueno, mi
1: me
0: amor.
1: compró sopa de letras, pero todavía no me la hace.
0: Todavía no te la hace. Ay, mira, también te voy a poner la canción Sopa de Letras, ¿eh? ¿Ok?
1: Pero, profe, te quiero decir algo.
0: A ver, dime, ¿qué pasó?
1: Tengo sopa de letras ahí guardada,
0: Ajá.
1: pero mi abuela no me hace.
0: ¿Pero ya te va a hacer?
1: No, solo es sopa.
0: Ah, por eso te va a hacer.
1: Es sopa normal.
0: Pero sí se puede hacer, pues, para cocinar.
1: Eita, pero si yo quiero,
0: Ajá.
1: puedo poner las letras.
0: Ajá, y formar palabras.
1: Pues sí.
0: Pues sí. Muy bien, vamos a colgar a las 3. Estoy feliz que llamaste. A la 1, a las 2 y 3. Hasta luego, Mariela.
1: Gracias.
0: A ti, mi vida. Ay, qué alegría escuchar a Mariela. Vámonos con esta cancioncita tan bonita que se titula Debajo de un botón. ¿Será posible, niños, que debajo de un botón esté un ratón? Pues, ¿de qué tamaño es el botón? ¿O de qué tamaño es el ratón? Ay, estoy con esa duda. Ayer que la estaba revisando dije, oh, o sería en un abrigo que tiene un botón y dentro del abrigo, pero abajo del botón del abrigo estaría calentito el ratón. Ay, ¿qué será? Vamos a escucharla.

0: Tengo una llamadita. ¿Quién estará allí en la línea? Hola.
1: Hola.
0: ¿Quién habla?
1: Sebastián.
0: ¿Qué pasó, Sebastián? ¿Cómo estás?
1: Bien.
0: Qué bueno. ¿Qué canción te voy a poner hoy?
1: Le voy a contar el chiste y luego la canción.
0: Ok, primero el chiste. Adelante.
1: ¿Qué le dijo una roca a otra roca?
0: Una roca. A otra roca. Nos gusta el rock and roll, no sé.
1: No.
0: ¿Qué le dijo?
1: La vida es dura.
0: Ay, Sebastián. Muy bien, Sebastián, muy bien. ¡Qué hermoso! La vida es dura. ¡Ay, qué sabias las rocas! Oye, mi amor, ¿y qué canción te voy a poner?
1: La del Negrito Sandía.
0: El Negrito Sandía. Muy bien.
1: Por
0: Aquí,
1: favor.
0: claro que sí. Aquí la busco, ¿eh?
1: Gracias.
0: ¿Colgamos a las tres?
1: Sí.
0: A la una, a las dos,
1: A las dos
0: ¿sí?
1: y a las tres.
0: ¡Eso, Sebastián!

0: voy a la pausa comercial. Qué rápido, ¿verdad? Acabo de venir de un corte, pues ya me tengo que ir otra vez. 2:47 PM, provecho en la comida. Vamos pues a la pausa.
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0: Estamos de regreso. ¡Qué rápido! Gracias, preciosos. Tengo lista la canción de Gato de Barrio, una melodía que tengo 2 días queriendo poner. Y Mariela la pide hoy. Además, me da la gran sorpresa. Ya me desmayé, ya me levanté, porque Mariela tenía mucho que no llamaba. Ay, Mariela, gracias también a ti por siempre enriquecer este programa que es tuyo. Vamos a ver quién está allí en la línea. Hola.
9: Hola, profe Vicky.
0: Lía, ¿cómo estás?
9: Muy bien. Qué gracias a Dios.
0: Gracias a Dios, mi amor. ¿Qué canción te voy a poner hoy?
9: La de Abejita Chiquitita.
0: Abejita Chiquitita.
9: Por favor.
0: Sí, con
9: y
0: gusto.
9: Y la voy a cantar.
0: Cántela usted.
9: Ma, abejita chiquitita, abejita, dime dónde estás. O estoy aquí, en una flor, haciendo mi trabajo con amor. Estoy aquí, en una flor, haciendo polinización.
0: ¡Qué hermosa, Lía! ¡Qué bonito estás cantando y cómo te está cambiando la voz! Lía, te mando un abrazo.
9: Gracias.
0: Besitos. Y vamos a colgar a las 3, a la 1.
9: A las 2
0: y
9: 3.
0: ¡Eso! A ver si ya tengo lista la canción, por favor, que yo le di aquí. Vamos a ver. Vámonos con la canción de Cricri, El Gato de Barrio, que me pidiera Mariela.

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0: Quiero recordarles nuestra línea telefónica, es el 646-178-3979 y en unos minutos más estaremos enlazándonos a todo el estado de Baja California y puntos circunvecinos, donde quiera que nos estén escuchando. Gracias, gracias, gracias. Ya tengo lista la canción que me solicitó Sebastián, que me pidió el negrito sandía, y ya no digas groserías. Ahí está. ¿Quién está en la línea telefónica? Hola.
1: Hola.
0: Hola. ¿Uriel?
1: Sí.
0: ¿Cómo estás, Uriel?
1: Bien.
0: Qué bueno. ¿Y en qué puedo servirte?
1: Me vas
0: a decir un chiste. Me gustan los chistes. Cuéntalo pues, mi amor.
1: ¿Cuál es el más se ríe?
0: ¿Cuál es qué? ¿El animal que más se ríe?
1: El más se ríe.
0: El animal que más se ríe. No sé cuál es.
1: ¿Cuál es la fruta que más se ríe?
0: Ah, ¿cuál es la fruta que más se ríe? Sí. La fruta que más... No sé cuál...
1: La caca, caca, caca.
0: La naranja, jajajaja. Pues sí, tiene sentido. Ay, Uriel, ¿qué canción te voy a poner, Uriel?
1: Ya en la fuente había un chorrito.
0: ¿La del chorrito con Cricri?
1: Sí.
0: Ok, aquí la busco, ¿eh?
1: Sí, gracias.
0: Qué bonitos tus chistes, mi amor. Vamos a colgar a las tres.
1: Sí.
0: A la...
1: Una.
0: Ajá.
1: A la dos.
0: Sí.
1: Y a la...
0: ¡Eso!

0: es que se ve feo, ¿verdad? Las personas cuando dicen groserías. Uy, a mí no me gusta escuchar que diga alguien groserías porque nuestro lenguaje es tan amplio, hay palabras tan bonitas que podemos utilizar, porque vamos a decir palabras feas que podemos ofender a quien va pasando a nuestro lado, o a veces hasta al abuelito, a la abuelita. No estamos acostumbrados así, hay que hablar correctamente. ¡Levanten los niños que no dicen groserías! ¡Eso! ¡Muy bien, chicos! Vamos al corte comercial y regresando, continuamos con Fantasía en la Bahía. Oigan, don Teléfono está como que sí, como que no el día de hoy. ¿Qué pasó, don Teléfono? A ver, ¿estamos bien? Dice que sí está bien. A ver si se escucha ahí. Dice que sí. Bueno, vamos pues al corte comercial y regresamos.
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4: Estamos de regreso y cuando digo estamos es que ahora también están unidos nuestros compañeros en las diferentes emisoras de Radio Cadena Enciso. Tengo ya aquí a Radio Ranchito a las 3 en punto, dijo, estoy preparado. Y Alondra, gracias Alondra, estamos también listos al aire y voy a atender esta llamadita. Hola.
5: Hola.
4: ¿Quién habla?
5: Salma.
4: Salma, ¿cómo estás, Salma?
5: Soy nuevo.
4: Qué bueno. Y oye, ¿se escucha por allí el radio o es la televisión?
5: El radio.
4: Ah, es que se nos está mezclando en el sonido tu voz, la mía y la de alguien más allí. ¿Ya? Ah, ya lo quitaron. Oye, Salma, ¿en qué puedo servirte?
5: ¿Me puedes poner la canción de Pocoyó?
4: Ah, sí, ¿la de la carrera de Pocoyó?
5: Sí, por favor.
4: Ay, qué bueno, hace mucho que no la pedían. Aquí te la pongo. Y gracias, Salma.
5: Y seguiré hablando contigo.
4: Ay, por favor, Salma, por favor. ¿Colgamos a las 3?
5: Sí.
4: ¿A la 1? ¿A las 2?
5: Y a las
4: 3. Bye.
6: ¿Quieren de pasta? ¿De crema?
7: Mira qué chévere.
4: Mariela, para ti, para tu abuelita, aquí está la canción con la maestra Gaby, la sopa de yami yami, de letras.
8: Acérquense, muchachos, les voy a hacer un trato. Vamos a empezar. ¿Quién va a cocinar?
9: ¡Yo!
10: ¡Y yo!
11: ¡Y yo también!
8: Pues una rica sopa, nos vamos a guisar.

muchísimas gracias a la licenciada Araceli Murillo. Cada vez que escucho estas melodías, recuerdo toda su gran labor para este programa y para los niños de Ensenada, para los niños de las casas hogar, donde quiera que en ese tiempo que estábamos en mi casa, en nuestra casa, porque las tres somos locutoras, Nidia, Araceli y yo, entonces pues teníamos estos eventos a nivel ciudad y además pues ella con sus compañeras de la normal, pues haciendo estos trabajos preciosos para los niños. Muchísimas gracias, Araceli. Yo jamás voy a dejar de mencionar todo tu trabajo para que este programa continuara, por supuesto. Y gracias por aportar tanto para los niños. Licenciada maestra Araceli Murillo, muchas gracias. Son las 3 de la tarde con 7 minutos. Tengo lista esta canción que quedé a deber ayer a una señora. Señora, no me lo va a creer. En la madrugada dije, le tengo que poner el programa. En la mañana, si Dios me presta vida, le voy a poner su canción. Queda, pues es que ya fue la última llamadita también. Ya estaba como así, como, ay, ya quiero poner todo. Aquí está para usted, señora, y gracias por su llamada.

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1: Tengo una llamadita más. ¿Quién estará allí? Hola.
2: Muy buenas tardes, profa.
1: Buenas tardes.
2: Soy la abuelita de Kimberly.
1: Ay, señora, ¿cómo está usted?
2: Bien, aquí esperando la la lluvia que viene ya.
1: Sí, ¿verdad? A ustedes también les está azotando muy fuerte el agua.
2: Sí, la verdad, sí.
1: Pero todo bien, ¿en su casa todo bien?
2: Sí, gracias a Dios.
1: Ay, lo más importante, saludos hasta allá, hasta Guerrero. Y yo sé que después de las lluvias se viene el calor fuerte, los moscos y todo, ¿verdad?
2: Está muchísimo mosco, mucho, mucho.
1: Sí, por la humedad.
2: Ajá, por tanto paso también que nace.
1: Sí, cómo no. Ay, señora, ¿y qué melodía le voy a poner? ¿A quién la va a dedicar? Adelante, por favor.
2: Patito Juan, por favor.
1: Sí.
2: Y se la voy a dedicar a mi niña Kimberly, Carolina.
1: Sí.
2: Y a su papá, a su mamá, y a mi niño Ángel Emanuel.
1: Sí.
2: Ángel Ezequiel.
1: Ajá.
2: Y a Victoria Hernández y a Jennifer Hernández y para todos mis nietos.
1: Ah, qué bonito.
2: Saludos especiales para usted y para todos sus compañeros.
1: Gracias, igualmente, señora. Sabe que estoy muy agradecida y muy orgullosa con Kimberly porque vinieron antier, si no mal recuerdo, ella y sus papis a traer un donativo porque estamos pidiendo ayuda para los niños.
2: Ah, sí, pues sí, oí.
1: Y vinieron, mire qué bonito, señora.
2: Qué bueno, gracias
1: sí,
2: a Dios.
1: Sí, así es. Entonces aquí le busco la canción.
2: Sí, por favor.
1: Y gracias por escucharnos y tomarse el tiempo de llamarnos desde allá, desde el estado, hermoso estado de Guerrero. Cuídense mucho.
2: Gracias.
1: ¿Colgamos a las tres?
2: Sí.
1: ¿A la una?
2: A las dos.
1: Ajá.
2: Y a las tres.
1: Eso.
0: Ay, qué bonita espada de mi amor.
1: Y curiosamente, esta melodía le dedica a Kimberly a su abuelita cuando llama.

0: Tengo una llamadita más. Vamos a ver quién está en la línea. Hola.
1: Hola, profe Vicky.
0: Hola, ¿Kimberly? No, no, no, no. Ay, ¿quién eres? ¿Alana?
1: Sí.
0: Ajá, Alana, ¿cómo estás, Alana?
1: Bien.
0: Qué bueno, mi amor. ¿En qué puedo servirte, Alana?
1: ¿Me puedes poner la canción de Mundo de Caramelo, por favor?
0: Claro, con gusto. Aquí te la voy a buscar.
1: Gracias.
0: De nada, mi vida. Te mando un abracito y colgamos a las tres.
1: Sí.
0: A la una, a las dos y...
1: A las tres.
0: Gracias, Alana. Hasta luego. Bye, bye.
1: Bye.
0: Bye.

0: Enséñame tú.
1: Hola, ¿quién habla?
2: Zulem.
1: Hola, Zulem. ¿En qué puedo servirte?
2: Me pone una canción, por favor.
1: Claro, Zulem, con mucho amor, ya sabes que sí. ¿Cuál?
3: ¿Cuál quieres?
2: La de Mariposita.
1: Ay, Mariposita. Aquí te la busco, mi amor, ¿eh?
3: Yo también.
2: Okay. Saludos para mis abuelitos y para mi familia.
1: Ah, ¿y cómo se llaman tus abuelitos?
2: Rosa y Roberto.
1: Ay.
3: Aquí les
2: amo.
1: Abrazos a todos.
2: Bye.
1: Bye, bye. Bye, okay. Bye, Zulem.
3: Ay, me
1: lo quiero. Se mezclaron.
2: Hola,
1: hasta luego.
2: Bye. Bye.

0: años en estos.
1: Hola, ¿quién está allí?
2: Profe, por favor, cuando termine. Ya regresó de vacaciones, ¿verdad?
1: Ya regresé de donde andaba, fíjese cómo dice la canción.
2: Qué bueno. 185.
1: A ver, espéreme. Es el señor de que me llamó.
2: Los carritos del parque.
1: Sí, como no lo tengo entre mis pendientes. Ajá, sí. Voy a ir a verlo, si Dios, espero en Dios mañana darme una vuelta por allá.
2: Okay. Estoy trabajando únicamente los domingos.
1: De
2: las 12:30 en adelante.
1: Ok, entonces 185.
2: 14.
1: 14.
2: 63.
1: 63. Vamos a platicar.
2: Si tiene algún nietecito y quiere ir, para que vea la dinámica.
1: Bueno.
2: Y me sugiera qué podemos hacer.
1: Pues tengo uno de 14 años, cree que quepa.
2: Ay, canijo. Pues le mando... si está chaparrito, si no, no le regaron mucho, no hay problema.
1: Vamos a colgar a las 3 y yo le busco. Okay, a la 1, a las 2 y...
2: 3.
1: 3.

0: ¿Quién está allí? Hola.
1: Hola.
0: ¿Quién habla?
1: Leonel.
0: Leonel. ¿Cómo estás, Leonel?
1: Bien,
0: Qué bueno. ¿En qué puedo servirte?
1: en una canción.
0: Dime cuál.
1: Mi amor chiquito.
0: La de Amor Chiquito con Cepillín. Aquí la voy a buscar, ¿eh?
1: Gracias.
0: ¿La vas a dedicar a alguien?
1: A mi mamá.
0: A tu mami, ay, qué bonito. Bueno, para tu mami con mucho cariño. ¿Sí? ¿Colgamos a las 3, Leonel? ¿A la 1?
1: A las
0: Ajá. ¿Y?
1: y a las tres.
0: Eso. Hasta luego, Leonel. Es el momento preciso para irme a una pausa comercial. Regreso rapidísimo, compañeros. Ahí está el mensaje. Vámonos al corte.
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4: Un muy lindo y caluroso saludo para la profesora Vicky y el programa Fantasía en la Bahía de Ensenada, de parte de Tiburcio Gabilondo, encargado de la oficina de Cricri, el grito cantor. Así que muchos saludos, un abrazo y ojalá los podamos ir a visitar pronto.
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0: Ah, estamos de regreso. Gracias por llamar. Me siento feliz cuando escucho a Don Teléfono sonar. Al
15: 646-178-3979.
0: Aquí tengo ya la canción, es que tosí, fuera del aire. ¿Quién sabe quién me dijo? ¿Tú todo dices al aire? Pues claro, claro. Yo estoy platicando con los niños, yo los estoy viendo aquí frente a mis ojos. Así que no me anden regañando, yo hago mi programa como quiero. Bueno, trato. Vamos con la cancioncita que me pidió mi querida Lía. Ya se dieron cuenta que Lía está madurando su voz. Se oye más clara, más fuerte, más segura. La recuerdo perfectamente. Ay, la vocecita. Sí, ahora no, no, ya hasta me cuenta y rápido como ya, tres, hasta aquí. Así que, mi amor, aquí está esta canción que cantaste, porque tú cantas muy bonito y pediste la melodía, pero dijiste, la voy a cantar para Lía con amor.
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0: aquí tengo una adivinanza para ti con mucho cariño. A ver si tienes la respuesta correcta. Si la tienes o crees que tienes la respuesta correcta, pues me llamas al 646-178-3979. Solo una cosa, no le preguntes al celular o a la computadora. No. Es que nosotros tenemos inteligencia natural y esa es la que hay que trabajar cada día más. Y como dijo mi maestro de psicología en la carrera de trabajo social, mi maestro Jasso, dijo que la inteligencia se incrementa. Yo le dije, ¿cómo que la inteligencia se incrementa? Y me dijo, pues claro, porque el cerebro es un músculo. Ponlo a trabajar más y vas a ver que cada vez aprendes más cosas. La adivinanza, aquí está. Son solamente agujeros atados por un cordel. Y lanzados con destreza, te regalan más de un pez. Otra vez. Son solamente agujeros atados por un cordel. Y lanzados con destreza, te regalan más que un pez. ¿Qué será? ¿En serio? ¿Ya? ¿La respuesta tan rápido? A ver, ¿quién estará allí? Vamos a ver. ¿Hola?
1: Hola.
0: ¿Quién habla?
1: Leonel.
0: Leonel, ¿tienes la respuesta?
1: Sí.
0: ¿Qué piensas que es la respuesta correcta?
1: Las agujetas.
0: Ah, no, porque mira lo que dice. Dice que esa que son agujeros atados por un cordel y que eso lo lanzan, lanzados con destreza, te regalan más que un pez. ¿Qué será? Vamos a
1: la seguir. Caña.
0: ¿La qué?
1: Caña.
0: ¿La caña? No. Vamos a seguirle pensando, Leonel, ¿sí?
1: Bye.
0: Bye, bye, mi vida. Gracias.
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0: Uriel me pidió esta canción, aquí está El Chorrito con Gabilondo Soler, Cri-Cri, que se recordó de la fuente que había en la casa de su abuelita en el jardín y que no funcionaba bien el chorrito, como que sí salía, como que no salía, como que sí salía.

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0: Pobre hormiga, sus chapetitos tan bonitos. Ay, el chorrito. Bueno, vamos a continuar. Tengo lista ya la canción de la carrera de Pocoyó, que me gusta mucho. No sé, yo ya sé el final, pero quiero que gane él. ¿Y cómo le podremos? Ah, yo creo que tendríamos que ir con el Señor Jesús. A lo mejor allí tiene un carro y nos podríamos ir disfrazados, ¿verdad? De los personajes de Pocoyó y que gane Eli, por favor. Eli, Eli, vamos a ver quién está en la línea. Hola.
1: Hola.
0: ¿Quién habla?
1: Leonel, de nuevo.
0: ¿Qué pasó, Leonel? ¿Ya tienes la respuesta?
1: Sí.
0: ¿Seguro? Te
1: Sí.
0: voy a repetir la adivinanza. Escucha bien. Son solamente agujeros atados por un cordel y lanzados con destreza te regalan más que un pez. ¿Qué es?
1: La red.
0: La red para...
1: Pescar.
0: Exacto, mi vida. Esa es la respuesta correcta. Muy bien, Leonel, ¿cómo supiste? ¿O quién te ayudó?
1: Nadie.
0: Tú solo, pues. Oye, Leonel, tienes un premio, ¿eh?
1: Okay.
0: Ok, cuando puedas venir, ven a recogerlo. Tenemos hasta este mes de octubre para entregar lo que tengo todavía por allí de ustedes. Así que,
1: Okay.
0: Leonel, felicidades. Vamos a contar tres porque nos vamos a ir a la pausa comercial. A la
1: Un,
0: una.
1: a las dos
0: Ajá.
1: y a las tres.
0: Eso, gracias.
1: Bye.
0: Bye.

0: respuesta. Estaba esperando a que fueran los 30 minutos. Vámonos al corte comercial. Todo el equipo de Radio Cadena Enciso. Regresamos rapidísimo para seguir atendiendo a nuestros niños.
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3: La presidenta de México, Claudia Sheinbaum Pardo, destacó que Sembrando Vida es un programa único en el mundo que brinda bienestar y que permite la restauración y conservación ecológica. Por ello, la meta es beneficiar a cerca de 450 mil sembradoras y sembradores, así como plantar 1.500 millones de árboles y plantas en el sexenio.
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3: El presidente municipal de Tijuana, Ismael Burgueño Ruiz, supervisó los trabajos de limpieza y mantenimiento de los desarenadores Johncito en la delegación Centro y Pastaje Aviación 1 en la delegación Otay Centenario, con el objetivo de fortalecer la infraestructura pluvial y prevenir afectaciones durante la temporada de lluvias en beneficio de 70 mil habitantes.
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3: México hizo historia en el 22º Campeonato Mundial de Dominó 2026, celebrado en Tarragona, España, al conquistar el primer y tercer lugar por equipos, resultado que destacó el talento y nivel competitivo de la delegación nacional en el escenario internacional de esta disciplina.
2: Para RCE Noticias, Luis Daniel Rodríguez. 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
0: Estamos aquí. Ay, me recordé de una frase célebre de Cantinflas que dice, estamos aquí porque no estamos allá, porque no estamos en otro lado. Oigan, gracias por seguir con nosotros. Quiero decirles que nuestro programa se está escuchando y transmitiendo, obviamente, desde Tijuana a través de Radio Ranchito 1420 AM de tu radio. Y esa estación también se escucha aquí en Ensenada, fíjense. Si por algún motivo no, si llueve mucho, hay un viento fuerte, yo no sé, y de pronto la rancherita no se escucha, pues sintonícenos porque el programa, los programas se van a estar escuchando a través de Radio Ranchito 1420 AM de tu radio. Y también estamos en Mexicali a través de la Grande de Mexicali en el 1050 AM de tu radio, en Tijuana nuevamente, en Radio Bahía, tu mejor compañía, donde allí empezamos nuestra carrera en medios de comunicación. Allí estamos a través de 1470 AM de tu radio y en Ensenada a través de la rancherita, claro, 89.1 FM de tu radio. Teléfono en cabina 646-178-3979. Me encanta que me han pedido canciones que tenía días queriendo poner, como esta, Salma, gracias. Y me dijo Salma, y te voy a llamar más. Gracias, Salma. Aquí está la canción solicitada, La carrera de Pocoyo. Que gane Eli, por favor.

0: Los mecánicos ponen a punto los bólidos.
1: Tengo una carrera. No, tengo una llamadita. ¿Quién está allí?
2: Hola. Hola.
1: Hola, ¿Uriel?
2: Sí.
1: ¿Qué pasó, Uriel? Dime.
2: ¿Me puedes decir otra adivinanza?
1: Ay, claro que sí. Aquí tengo otra adivinanza que ya tenía preparada, fíjate. Es muy fácil. Mira, hace lo que el hombre hace. No puede hacer todo. Te obedece si lo mandas. ¿Y es de acrílico o metal? ¿Qué será? ¿Quién será el que dice sí? ¿Quién será? Otra vez, hace lo que el hombre hace. O sea, lo imita. No puede hacer todo lo que el hombre hace, solo lo que el hombre le dice que haga. Te obedece si lo mandas. ¿Y es de acrílico o de metal? ¿Quién será? ¿Qué será? ¿Uriel?
2: Te voy a pensar.
1: Ay, mi vida, mi corazón, este niño. Piénselo, mi amor, y luego me llama. Colgamos a las tres. Una, dos.
2: Una, dos, tres.
1: ¡Eso!
0: ¡Allá vamos!

0: ¿Quién está allí? Hola. Hola, buenas tardes. ¿Quién es? Hola.
1: Hola.
0: Mariela, ¿tienes la respuesta?
1: Sí.
0: ¿Qué crees que es, Mariela?
1: El carro.
0: El carro no, es otra cosa porque mira, dice que hace lo que el hombre hace, o sea, nos imita en movimientos, quiere ser como nosotros, pero no todo lo que hacemos puede hacer. Te obedeces y lo mandas, y es de acrílico, o sea, como plástico o metal. ¿Quién será? ¿Qué será?
1: Y le voy a volver a llamar.
0: Ay, piénselo pues, mi amor, y me vuelve a llamar a las 3, a la 1, 2 y...
1: Tres.
0: Eso.
2: Y atención porque justo antes de llegar a la línea de meta los corredores se han quedado sin gasolina. ¡Qué emoción! Nunca una carrera ha estado tan reñida. Pero los corredores han decidido llegar juntos a la línea de meta. Ha sido un maravilloso empate. ¡Bravo por nuestros locos pilotos! ¡Bravo por una maravillosa carrera!
0: Y tengo otra llamadita. ¿Quién está allí? Hola.
3: Hola, soy Bárbara.
0: ¿Cómo te llamas?
3: Bárbara.
0: Bárbara, ay, qué bonito nombre. Mande, Bárbara, ¿tienes la respuesta?
3: Creo que sí.
0: Cree que sí. Ay, Dios, estos niños. Cree que sí. ¿Cuál cree, Bárbara, que es la respuesta correcta?
3: ¿Un robot?
0: ¿Un qué?
3: Robot.
0: ¿Robot? ¿Por qué piensas que es un robot, Bárbara?
3: Porque un robot es de metal.
0: Es de metal y hace lo que le dicen los demás, ¿verdad? Ajá, bueno, algunos otros están revelando. Bárbara, esa es la respuesta. ¡Claro! ¡Claro, Bárbara! ¡Qué bien! Hace lo que el hombre hace, no todo puede hacer, te obedece si lo mandas y es de acrílico o metal. Bárbara, muchas felicidades, tienes un premio. Me avisas cuando puedes venir a recogerlo, ¿eh?
3: Sí.
0: Ok, mi amor, colguemos a las 3, a la 1, 2 y a las 3. Hasta luego, Bárbara. Esta hermosa melodía se va hasta el estado de Guerrero, gracias a la abuelita de nuestra querida Kimberly. Me encanta esa conexión que se hace, ese enlace, gracias a Kimberly, por supuesto. Señora, aquí está su canción dedicada para toda su familia.

estamos de regreso. Gracias, niños, por sus llamadas tan bonitas. Tengo una adivinanza más, pero será cuando regresemos de la pausa comercial. Quiero agradecer a mis compañeros su valioso respaldo, por supuesto, y mando un abrazo afectuoso a todos los niños de Baja California. Espero que estén muy bien, mis amores. Sé que hay niños que no están bien. Lo sé porque lo veo. Mi hija anda, ella no toma fotografías ni nada de lo que hace, es muy discreta, pero me cuenta pues lo que está pasando, me comparte videos y es doloroso ver que los niños no tengan ni su ropita, que no tengan sus camas, cobijas. Ay, no, se me quiebra el corazón. Vamos a ir a la pausa comercial. Regreso y mando un abrazo, como lo dije, a todos nuestros preciosos niños. Por ellos, solo por ellos, preciosos, hay que extender nuestra mano. ¿Qué me importa a mí? A mí, ¿cuántas veces me han dicho? Ay, ¿para qué ayudas a los niños? Y mira, ahí andas en Navidad, ¿para qué ayudas? Y yo, que mira, luego los papás se van. A mí, ¿qué me importa? Me importan los niños y ya. Así que hay que ayudar a los demás, no nos cuesta nada. Yo aquí los sigo esperando, para que traigan sus donativos, así como Kimberly, preciosa. Vamos a la pausa y volvemos.

0: un muy lindo y caluroso saludo para la profesora Vicky y el programa Fantasía en la Bahía de Ensenada, de parte de Tiburcio Gabilondo, encargado de la oficina de Cricri, el grito cantor. Así que muchos saludos, un abrazo y ojalá los podamos ir a visitar pronto.
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11: Estamos de regreso. Gracias, preciosos, por sus llamadas. Tengo una melodía aquí que me falta todavía poner. Me la pidió Alana. Gracias por la espera, Alana. He tratado de ponerlos. Los he puesto en el orden en que entraron las llamadas. Alana, aquí está para ti. Mundo de Caramelo.

siguiente melodía casi para cerrar el programa. Aquí está, con mucho cariño. Me la solicitó. ¿Quién me la pidió? Zulem. Mi querida Zulem, abrazos para ti y para toda tu familia. Sabes que les quiero mucho, mi amor. Aquí está tu cancioncita, Mariposita.

esta canción me la pidió Leonel. ¿Cómo me gusta que los niños pidan melodías así tan bonitas, tan limpias, tan tiernas? Eso es lo que ellos necesitan. Y los papitos, la familia, es la que les va enseñando cómo por dónde hay que caminar en todos los aspectos de la vida. Así que aquí está mi amor para ti.

0: tengo la última llamadita. ¿Quién está allí? Hola.
1: Hola, Alira.
0: ¿Quién habla?
1: Alira.
0: Alira, ya nos vamos, Alira, fíjate. ¿Quieres llamar mañana? ¿Alira?
1: Bueno.
0: ¿Sí?
1: Era un cuento para mañana.
0: ¿A qué canción me vas a pedir para mañana?
1: Cuento.
0: Ah, un cuento, ¿cuál?
1: El de la gallinita que nadie le quería ayudar.
0: La gallinita que nadie quería ayudar. Ok. Ah, ya, ya se las puse hace mucho. Muy bien, mi amor. Y gracias, Alira, por llamar.
1: Gracias.
0: Bye,
1: bye.
0: Bye.
2: Bye.
0: A nombre de todo el liderazgo de Radio Cadena Enciso, a nombre de cada uno de mis compañeros en las diferentes cabinas de la misma empresa, y a nombre de su servidora Victoria Aguiar, ha sido un honor estar con ustedes, pero no se vayan, ¿eh? No, porque sigue Stereo Music. Les mando besitos. Compañeros, gracias. Fue un hermoso trabajo en equipo.

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2: Como por ejemplo, el tramo Chapultepec-Maneadero. ¿Cuántos años Ensenada esperaba una obra digna, una obra monumental para quitar la desgracia, las muertes y el tráfico que había en ese tramo para Maneadero?
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9: Muchísimas gracias por continuar con nosotros. Vamos a apreciar esta melodía que deseamos sea de su agrado. También quiero recordarle nuestra línea telefónica 646-178-3979.

0: hermosa melodía, Sonámbulo es el título. Y además quiero agradecer, o queremos agradecer, todo el equipo, a usted que nos escucha en diferentes puntos de nuestra ciudad, de nuestro país y allende las fronteras. Agradezco a la familia Lizárraga que se comunican desde Spring Valley, California, una zona que amo tanto, un poblado que amo mucho. Y leo textualmente, hola profesora Victoria Aguiar, ponemos Europa con Carlos Santana. Claro que sí, a ver, sí, casi 5 minutos. Nos escuchan en Spring Valley, California. Saludos a Charlie Lizárraga, a Cristina Schroeder, a Guadalupe Ruiz Millán, a David Lizárraga, por favor y gracias. Ay, qué bonito. Por favor y gracias. Claro, con mucho cariño. Y saludos también a Juan Martínez el Gigante, a mi querido hermano de Radio Cadena Enciso, que nos conocemos de hace pues bastantes años, igual José Luis Gutiérrez, digo, a ellos se les notan más los años, a mí no, pero somos compañeros de hace mucho tiempo y nos queremos, respetamos bastante, eso es como familia. Vamos pues con la melodía solicitada desde Spring Valley, California.
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2: Agua potable, alimentos no perecederos, ropa, cobijas y artículos de higiene son algunos de los donativos que recibirán los centros de acopio del sistema DIF Baja California y los DIF municipales para apoyar a las familias afectadas por las lluvias y contribuir a la recuperación de sus hogares. El gobierno del estado, encabezado por la gobernadora Marina del Pilar Ávila Olmeda, en coordinación con los ayuntamientos, invita a donar agua embotellada y sellada de fábrica, alimentos no perecederos en buen estado y con caducidad vigente, alimentos para animales de compañía, toallas sanitarias y de baño, así como productos de higiene personal y limpieza. También se requieren cobijas, colchones y herramientas para limpiar y retirar escombros.
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2: El presidente municipal del 25º Ayuntamiento de Los Cabos, Cristian Agúndez Gómez, informó que el número 624-111-92 se mantiene habilitado como canal de comunicación directa a la ciudadanía para recibir reportes, solicitudes e inquietudes de las colonias y comunidades.
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2: La directiva de las Águilas del América cocina un espectacular reconocimiento para festejar la trayectoria de Guillermo Ochoa. El legendario guardameta surgido de Coapa recibirá los aplausos de su gente en la cancha que lo vio nacer futbolísticamente.
1: Para RCE Noticias, Luis Daniel Rodríguez. 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

nombre de todo el liderazgo de Radio Cadena Inciso, de cada uno de mis compañeros en las diferentes cabinas, por supuesto, de esta noble empresa, y a nombre de su servidora Victoria Aguiar, fue un honor estar con ustedes. Que Dios ayude a México, que Dios ayude a nuestra amada Baja California. Hay que hacer algo por quienes más lo necesiten. Me encanta y con esta frase, este versículo, me voy a despedir. Bienaventurado el que piensa en el pobre, porque en el día malo le ayudará el Señor. Soy Victoria Aguiar, fue un placer. Compañeros, fue un trabajo en equipo. Mañana, si Dios quiere, tenemos una cita a la misma hora. Hasta luego.

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